0: listo, señores. Buenas noches. Así es, llegamos a través de La Chismosa 104.1. A cada uno de ustedes un placer saludarles. Bienvenidos, bienvenidas desde el Observatoriano Despechados. Junto a usted, mi nombre es Jacqueline Arevalo. Muy contenta de estar junto a usted. Con un poquito de frío le cuento, pero muy feliz. Junto a mi compañero que en esta noche, galán, bien presentable, bañadito. Oiga, qué belleza, de verdad. Qué cambio hace en la vida cuando uno se perfuma, se arregla, se baña sobre todo. Oiga, eso es bonito. Y eso le quiero decir a usted, transmitir esta ideología, por favor. Ámese, quiérase. Y aquí estamos también en Despechados. Precisamente este espacio perfecto para la gente que está con el corazón destrozado. Está despechado quizá por el trabajo, por la familia. No va a recibir vacaciones, muchas cosas por ahí. Así que dignos para acompañarle en esta noche de martes. Bienvenido, mi compañerito Ismael Villamar. ¿Cómo está? ¿Está feliz, contento, triste?
1: ¿Qué tal, mi Jackie? ¿Cómo estamos? Buenas noches. Estamos alegres de iniciar una programación más de Despechados a través de la señal de La Chismosita Radio 104.1, 104.5 y 102.9 para todo ese otro ecuatoriano que viene a escuchar buena música hasta las 23 horas aquí en Despechados.
0: Así es, rumbo hasta las 23 horas en su taxi, vehículo particular, buses urbanos, rurales, en los diferentes sectores de la ciudad del Austro Ecuatoriano, maravillosa ciudad, cómo no. Así que bienvenido, 099-104-1-100, el WhatsApp está listo para su audio, recepto su mensaje, comuníquese conmigo, seguimos ahora mismo con

vallenato, vallenato de esta noche. Mi pregunta es, ¿con qué canción usted se despecharía en esta noche? Me pregunto, yo con esto de una casado, yo le invito y hablamos de la vida, claro, claro. Le cuento, no, eso no, de los problemas, cosas sanas. Usted sabe que conmigo es cosas dignas de Dios, sí. Yo sé que a pesar de que usted tiene su trayectoria, sus experiencias, claro, pero uno es una persona que respeta a los adultos mayores. A ver, tenemos por acá mensajitos, muchísimas gracias. Oiga, y usted que me está escuchando en este momento, por favor, sube ese volumen. Un fuerte abrazo para cada uno de ustedes, muchas gracias. Y cómo no, aquel caballero que me está escuchando en este momento junto a su esposa, a su novia, bríndele un abrazo, por favor. Y es que dicen que la vida es tan corta, por ello, aproveche este momento, aproveche esta oportunidad de decirle cosas bonitas a esa persona especial a su lado. Saludos, ¿cómo estamos, mi amor? Jackie, mi vida, mi todo, gracias, mi querido Gilbert, como siempre. Hola, mi querido Manuelito, muchas gracias. Buenas noches, Jacqueline y Casado. Que tenga una excelente noche. Ya escuchando Despechados. Muchísimas gracias, señores. 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La vida es tan corta, aproveche esa oportunidad junto a esa persona especial, junto a sus amigos, junto a sus compañeros, obviamente, claro, una conversación amena, todo ello en el trabajo. Así que, señores, seguimos con Despechados. Ismael Villamar, vamos con más.

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0: Jessy Arévalo,
1: como si nada, y la voz de Jessy Uribe y Paola Jara. Por cierto, ahora disfrutando de su familia en este instante, así es. Tuvieron ya a su retoño y seguramente están en un momento muy bonito disfrutando. Muy bien por acá, quien va llegando. Debe de haber algún caballero fiel en esta noche que me está saludando. No creo que todos los que me están escuchando sean infieles. No, no, no. Por ejemplo, aquí yo me encuentro sola, la única fiel en cabina, alrededor, en el estadio, en fin. Sí, sí, exacto. No, no, me siento sola y eso es duro en la vida a veces uno ser sola. ¿Qué dice por acá mi querido Kevin? Como siempre, buenas noches, un abrazo, Kevin.
2: Mi mini Oreo, muy buenas noches. Por favor, complázcame con dos vallenatos. Un vallenato llamado Hoy Me Di Cuenta y otro vallenato llamado El Diario. Saludos desde el mercado 9 de octubre a full volumen.
1: Saluditos, corazón. Ya sabe que aquí se le recibe con cariño, con amor, indespechados. Y ya sabe, muy bien, aniversario 3, señores, con la chismosa 104.1. A ver, ¿quién más presente por aquí? Buenas noches, desde Queen, New York. Saludos, escuchando a la chismosa. ¿Cómo estamos, Eddie? Ya le agrego, corazón. Muchísimas gracias. Por acá tengo al flaquito también presente. Excelente programa. Dios bendiga, reportando. Dios los bendiga, reportando sintonía. El flaquito Víctor. Muchísimas gracias. A usted que está un poco preocupado conduciendo su vehículo con esto de que la gasolina sube, ¿no? Es más, hace unos días decía que ya no hay gasolina. Y sabe, muchos están aún con esa perspectiva y estaremos informando de ello también. Pero usted tranquilo, tranquilo. Coma algo rico por ahí, si no merendó, llegue a casita, descanse. Pero es bueno comer en la noche también, en serio, es recomendable. Algo suave, algo liviano, claro. Pero por favor, no descuide su salud. Mientras tanto, seguimos con Despechados, rumbo hasta las 23 horas.

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1: Y ok, yo acepto ese error. Bueno, yo le pregunto a usted, ¿usted sería tan prudente para perdonar una infidelidad? Infidelidad. Para perdonar cuando alguien te traiciona, ¿ya? ¿Cómo es esa frase? Dice la traba la lengua, algo así es, ¿no? Sí, sí, o sea, pero al revés precisamente. Lo estoy haciendo a propósito. Oiga, y es que no sé, ¿no? Tengo más o menos un caso de una persona muy cercana hacia, bueno, a mí, que me contaba, ¿no? Que después de una relación duradera, la persona, su esposa en este caso, le llegó a traicionar. Pero yo le hice una simple pregunta, ¿no? Al caballero y le dije, discúlpeme, ¿y quién traicionó o quién falló en esa relación? Primerito, yo. Entonces digo una cosa, ¿no? Si alguien traiciona y cualquiera, ¿no? Realiza la traición al inicio y se rompe esa comodidad, se rompe esa confianza. Y yo digo, luego no espere que le sea fiel, luego no espere cosas. No sé, ¿qué opinan ustedes? Es más, si me está escuchando, no es que lo diga de mala manera, pero dígame usted, ¿qué haría en ese caso? ¿Sería capaz de perdonar? ¿Usted perdonaría, mi querido Ismael?
2: No.
1: ¿Y si usted lo hiciera y le gustaría que le perdonen?
2: ¡No!
1: ¡Ay, por favor! ¿Qué dice por acá, Estelita? ¿Cómo estamos? Buenas tardes. Ana, buenas noches, Estrella. Bienvenida, preciosa. Bienvenida.
3: Hola, buenas noches. Despechado. Quiero escuchar de Jesse Uribe una canción y también no es que dice El hombre de tu vida. Saludos para Jefferson y Estrellita. Ya, Jesse que dice.

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1: Muy bien, mi querida Estrella Pico, a pesar de que esté un poco afónica, le siento, ¿no? Bueno, le escucho. Ahí está, seamos sinvergüenzas, de eso se trata la vida, por favor, de frente, siempre arriesgándose. Siempre llega cosas buenas y si no sale todo bien, positivo, de eso aprendemos. A ver, Luisito, buenas noches, hola, Chiquisita, buenas noches, aquí escuchándole, dice, como todos los días en El Amarillito. Saludos, amigos del Amarillito. Al momento, dice, a ver, en este momento bajando de San Joaquín, una excelente noche, muchas gracias, Luisito. Bello lugar, San Joaquín. ¿Quién más por ahí? Buenas noches, Hugo. Hola, Hugo.
2: Hola, mi bella Jackie. ¿Cómo estás? Bella, bella. Escuchando tu música, escuchando tu voz. Un saludo especial para toda la gente de Ecuador, la gente del suburbio, la gente del suburbio este. Bastión Popular, Flor de Bastión. Todos mis amigos están allá. Saludos, si alguno me escucha, ya sabe. ¿Me puedes poner una musiquita de Rayando el Sol de Maná, por favor? Si ustedes están mal, dedicada para alguien que está por ahí escuchando. Y Jacqueline, estás hermosa. Que pase buenas noches. Cuídate. Bye.
1: Pero no me deje el nombre de esa persona, imposible, eso me parece imprudente. Aunque no, sí, a veces es bueno no dejar el nombre, porque hay gente envidiosa que desea el mal, claro. O imagínese que sea de esos amoríos prohibidos, no, se le acaba. Entonces, bien, bien, no me deje el nombre por ahí. Usted que me está escuchando, mi reina bella, por favor, saludos cordiales de parte de Hugo, que nos escucha ahora mismo. Ahí le dedica cierto tema, usted señorita, señora, por favor, a desearle lo bonito. Déjale un mensajito, gracias Huguito, gracias por esa dedicatoria. Diego Cárdenas, buenas noches, hola Dieguito.
3: Muchachos, muchachos, ya entendí. Dígamelo. Que en el programa de ustedes no puede trabajar la Dani Tefita, porque es solo para despechados, ella no es despechada, al contrario. Saludos, saludos, excelente programa, Mini Oreo, muy bien.
1: No sé si agradecerle o resentirme. A lo mejor me falte para no ser despechada. Entonces, saludos, mi querido Dieguito Cárdenas. Buenas noches, ¿cómo está? Espero que se encuentre excelente. Hola, dice una canción. Buenas noches, desde el Guabo, provincia del Oro. Gran programa, despechados. Una canción, porfa, de Jason Jiménez, de Pura Rabia. Nos solicita, muy bien. ¿Quién más por ahí? 099-104-1-100. Por favor, a solicitar su tema, que Ismael Villamar está todo loco. Obviamente, con su mejor playlist en esta noche, a eso me refiero. Así que bienvenidos una vez más, vamos con más.

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1: parejitas, escuchando a mi ahora con este tema espectacular. Chale, me dejaste miles de inseguridades. Oiga, recomendación a esas parejitas, ¿no? Que, bueno, cuando tienen una discusión, una pelea, nadie más lo debe saber, ¿no? Solamente ustedes, y así se puede solucionar, exacto. Por favor, a tener mucho cuidado con ello. Recuerde que una pareja madura y todo ello, cuando tienen sus problemas y todo ello, mantenerlo entre los dos es lo más sano, ¿ya? Tenemos saludos cordiales en esta noche. A ver, Diego, ¿qué dice el Diego? Buenas noches, Dieguito. Oiga, un saludo para el Freddy también, que nos escucha en las vías de España. Buenas noches.
2: No, solo lo dije de chiste, no da más, para romper el hielo. Excelente programa, excelente voz, a voz suavecita, sensual, excelente. Regresando de Guayaquil, vale. Por la vía Surco-Chancay, porque por acá, por Moyoturo, no vale. Pilas.
1: Cochancay, maravilloso lugar, rico el clima de Cochancay. Imagino que se da la vuelta por Chical, Dukur, Eyud, retorna al Tambo, al Cañar y así llega Sogues, Biblián y Cuenca. Muchísimas gracias, mi querido Dieguito, que nos escucha. Espero que se encuentre muy bien, siempre con cuidado, ¿ah? Desde Guayaquil, igual, bonito lugar. Aquellos tiempos me he viajado hace mucho, mucho, mucho tiempo atrás. Oiga, y cabe recalcar que este día es el día, bueno, ya terminando, el día de la enfermera. Así que a todas esas bellas mujeres que nos escuchan en algún lugar, quizá ya culminando cierto turno, yendo a casita, descansando, por favor, feliz día a esas enfermeras, las de manitas suavecitas y de las agresivas también. Buenas noches. Así como también paso a recordarle a usted, por favor, que el monasterio Carmen de la Asunción, Santuario Mariano, hace la cordial invitación, así es, a usted, este miércoles 13, a participar de la misa y consagración a la Virgen de Fátima, desde las 5:30 de la mañana, Rosario de Aurora, y misas a las 6:45, 8:00 y 11:00 de la mañana, y como no, también y 5:00 de la tarde. Además, el viernes 15 al sábado 23 de mayo, viva la novena al Espíritu Santo, 15:50 de la tarde, por supuesto, rezo de la novena, y 16:30, rezo del rosario, y 5:00 de la tarde, Santa Misa. Los esperamos a cada uno de ustedes, no se olvide, el Monasterio del Carmen de la Asunción, Santuario Mariano, lo espera usted que me está escuchando en este momento. Tiempazos que no me he ido a misa, señores, creo que me hace falta, sí, me hace falta escuchar misa. A usted que me escuche en este momento también, por favor, déjeme su reporte de sintonía. Seguimos con más lo que usted quiere en esta noche para complacerle musicalmente. Seguimos ahí con Despechados.

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señores, así es, la noche avanza y el frío también. Ahora sí, oiga, y a pesar de todo el frío, veo que continúan ahí la gente caminando, esas parejitas y todo ello, me encanta. Usted que me escuche en algún mirador, quizá ahora mismo, buenas noches, en su emprendimiento, quizá por ahí lavando algún platito, arreglando la mesita, atendiendo a la clientela, a su clientela en este momento, buenas noches.

Pues entre tu amor y mi dolor de Joscar Zarante. Espero que lo disfrute y solicite más. Aquí estamos. Dice, mañana voy a pedir. Dice, dale, muy bien. ¿Quién más por aquí? Buenas noches. Dice, está chévere la sintonía. Muchísimas gracias, mi querida Anis, o mi querido Anis Wilmer Loja. Hola. Saludos de excelente programa, Jackie. Un saludo para Marlene, que está conmigo a mi lado. Ay, que la quiero mucho, que la amo, que vive el amor. Pero déjale algún tema por ahí, algunas palabras. Marlene, mi vida, eres lo mejor de mi vida. Gracias por acompañarme. Gracias por ser parte de mis proyectos. Gracias por mis guaguas. También, claro, sí, sí, es válido también. Ay, ese Wilmer. Marlene, ¿cómo se enamoró de Winnie? Dígame usted. Vamos con más, señores. 099-1041-100. Ya retornamos prácticamente a despedirnos, despechados junto a usted.

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1: Muchísimas gracias. Muchísimas gracias, mi gente bonita. Ahora sí, vamos a descansar. ¿Qué dice por aquí? A ver, dice que ¿hasta qué hora se queda trabajando? Dice hasta las 23 horas. Prácticamente nos vamos despidiendo ya. Tenemos por ahí un audio. Ya ve. Ya ve, para eso no llega temprano. Buenas noches, ¿qué dice por ahí?
2: Hola amigos de Despechados, reportándome desde Bélgica. ¿Me podrían complacer con la canción Te Invito a Ser Infiel? Saludos desde la distancia.
1: Ay, saluditos mi querido Willy, ¿cómo estamos? Buenas noches, un abrazo, gracias. Te invito a ser infiel, me quedo con ese tema, ¿por qué no, querido casado? Ayúdanos con ello. Y bueno, llegamos, muchas gracias, a culminar este programa Despechado 104.1, 104.5, 102.9. Por ahí nos escucha Radio Box, Radio Sude y mediante la aplicación. Muchísimas gracias mi querido compañero, una bella noche para ustedes, nos vamos.
3: Claro que sí, mi Jackie, nos despedimos con todo nuestro público, nuestros chismoyentes. Muchísimas gracias por escuchar Despechados hasta el día de mañana. Ya saben, a partir de las 20 horas comienza Despechados a través de la señal de la más popular, la que reina en todo el Austro Ecuatoriano, la Chismosita Radio. Cuídense mucho, una excelente noche. Chau, chau.

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Siriana. Un día más, queridísimos hermanos, por permitirme ingresar, mil gracias a vuestros hogares. Hoy rezamos por todos los que sufren y están afligidos. Rezamos por los que se sienten dolor, tristeza, ansiedad, preocupación, pena y están estresados. Rezamos por quienes se sienten inferiores, solos, excluidos, despreciados, abandonados y desesperados. Que Dios lleve sus cargas, cure su dolor, quite sus penas y seque sus lágrimas, que estén seguros, felices y rodeados de calor y amor cada día. Así es, bienvenidos, queridísimos hermanos.

por muchísimos años. Usted ya me conoce, usted ya me distingue, usted ya sabe quién es la hermanita Siriana. Pero si usted no me conoce, le hago la invitación muy cordial a que usted venga a verme, venga a conocerme, y así usted se dé cuenta que la hermanita Siriana soy distinta y diferente a todos los demás. Tenemos 5 dedos en la mano, pero ninguno es igual. Usted, queridísimo hermano, que está sufriendo, usted está ahí postrado, usted no sabe qué hacer con su salud quebrantada. Cada día usted se siente peor y peor, ya ha perdido la fe, ya no cree en nada ni en nadie, ya no sabe qué hacer. Yo soy su esperanza, yo soy su última esperanza. 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Porque el día de hoy usted va a encontrar ese cambio a vuestras vidas. No deje para mañana lo que usted puede hacer hoy, porque el día de hoy usted va a alcanzar el éxito, va a alcanzar la felicidad, para que usted ya no sufra más, ya no llore más, seque esas lágrimas y venga a verme. En la vida, queridos hermanos, no todo es fácil. Encontramos caminos difíciles, pero no imposibles de caminarlos. En la vida, a veces hay caminos con espinos, pero que podemos salir adelante, podemos surgir en la vida. Yo sé que quizás usted en este momento que me está escuchando está desesperado y ya no sabe qué hacer, a dónde acudir, porque quizás la fe ya la ha perdido. 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Venga con fe, con confianza. No le dé pena ni vergüenza, porque todos somos hermanos espirituales. Todos necesitamos de una mano amiga. Todos necesitamos, queridos hermanos, de un cambio espiritual, de un cambio, de un consejo a tiempo. ¿Qué distinta sería su vida si usted hubiera recibido un consejo a tiempo? No estuviera padeciendo y sufriendo esa racha de mala suerte que en el momento tiene, se encuentra salado, se encuentra maleado. Tenga la plena seguridad que con mis amuletos, talismanes y protectores, con mis tratamientos, le voy a ayudar a que usted sea próspero en la vida, para que el dinero no se le vaya fácil de sus manos, para que le luzca, le alcance, le rinda, para que usted vea verdaderamente ese fruto de su esfuerzo, de su trabajo. Por eso venga a platicar con su amiga, la hermanita Siriana, consejera espiritual de talla y prestigio internacional. 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El dólar de la suerte es para que el dinero le alcance, le rinda y no se le vaya fácil de sus manos. Tengo el mensaje que me envía mi amigo de nombre Luis. Dice: hermanita Siriana le envió este testimonio de fe, de agradecimiento desde España. Hace 5 años usted me ayudó, hermanita Siriana, a que yo viniera a este país, España. Gracias a usted y gracias al amuleto que usted me dio, yo llegué con todo el bien y nada me pasó en el camino. Por eso le agradezco enormemente su ayuda y que

y efectiva que verdaderamente a mí me ayudó. Gracias por su testimonio de fe, gracias. Gracias, para mí es una satisfacción haberle ayudado y seguir ayudando a todos mis hermanos. Tengo el siguiente mensaje, el amigo de nombre Manuel. Dice: hermanita Siriana, quiero por favor que usted me ayude y me diga si este viaje que pretendo hacer a los Estados Unidos me conviene o no. Quiero saber si me irá bien, hermanita Siriana. Ayúdeme, por favor. Gracias, amigo Manuel, por confiar en tu amiga, la hermanita Siriana. Analizo perfectamente y quiero decirte que tu viaje hacia los Estados Unidos te sale favorable, todo te sale muy bien, todo te va a salir con éxito. Te deseo mucha suerte y prosperidad, amigo. Tengo el siguiente mensaje de texto que me envía la amiguita de nombre Lupe y dice: hermanita Siriana, le felicito por su bonito programa que le escucho todos los días. Quiero que por favor usted me ayude y me diga por qué tengo este dolor de cabeza, me duele todo el cuerpo, ya no sé qué hacer, he tomado mucho medicamento y ya no sé qué hacer, hermanita Siriana, porque nada me alivia, nada encuentro la mejoría y cada vez me siento peor. Amiguita Lupe, analizo perfectamente y quiero decirte que no encuentras el alivio,

Ven a verme lo más pronto posible para poder ayudarte y decirte lo que debes de hacer, amiga Lupe, lo más pronto posible. Gracias, te dice la hermanita siriana, por participar en este tu programa, Tu Vida y Tu Destino. Tengo el siguiente mensaje de mi amiga de nombre Tatiana. Tatiana me dice, hermanita siriana, le felicito por su bonito programa que le escucho todos los días y también la miro en la televisión, hermanita siriana. Ayúdeme, por favor. Quiero que usted me diga si es que mi novio que yo tengo me quiere de verdad o no, ya que él se encuentra allá en los Estados Unidos y me dice que me quiere, que le espere, que él va a regresar. Ayúdeme y dígame, hermanita siriana, si me estará diciendo la verdad. Amiga, analizo perfectamente y la fotografía de tu novio y quiero decirte que él sí te quiere. Si es verdad, él te está diciendo la verdad. Él quiere regresar después de unos 3 añitos más. Él quiere trabajar y quiere volver y quiere regresar para poder estar contigo. Si hay un amor verdadero, sí te quiere. Si es verdad lo que él te dice, amiga, no tengas ninguna duda de él. Todo te sale éxito, suerte y felicidad y prosperidad. Suerte, amiga. Gracias.

venga, encuentre así la solución a todos sus problemas. Usted busca trabajo y no encuentra, usted enamora y fracasa, juega y pierde. Tiene mucha mala suerte, por mucho que trabaja, pero el dinero no le luce, no le alcanza, cada vez se encuentra atrasado, enfermo, ya no puede trabajar, cada día se siente peor. Yo tengo

ahí le haré llegar mi kit esotérico, le haré llegar el tratamiento esotérico que usted necesite. No importa la distancia, queridísimos hermanos, para su amiga la hermanita siriana, tengo los métodos y conocimientos cómo ayudarle a larga distancia. Queridísimos hermanos, voy a dar contestación a la amiguita de nombre Isabel. Isabel me

Dígame, ¿será verdad o será mentira? Yo quiero que usted me diga la verdad, hermanita Siriana, por muy dolorosa que esta sea. Amiguita Isabel, analizo perfectamente y quiero

ustedes estén juntos. Como él ya te mandó a pagar la deuda y también ya hicieron una casita, esa es la envidia, queridos hermanos, querida amiga. Por eso es el motivo de que hay cuentos, chismes y calumnias, les quieren ver separados. Pero no creas, nada de eso es cierto. Él te quiere, tú también le quieres y ustedes tienen un hogar lleno de amor y de paz. Gracias, te dice la hermanita Siriana, y es así como te he dado contestación a tu mensaje de texto. 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Día a día, en este mismo su horario, estoy participando todos los días y dando consejos a mis hermanos espirituales que quieren un cambio, que quieren cambiar esa racha de mala suerte. Tengo al amigo de nombre Miguel Ángel. Miguel Ángel, quiero decirle que ese viaje si le sale favorable, no se angustie, no se espere que todo le va a salir muy bien. Al amiguito de nombre Mateo, quiero decirte que tu salud, que se encuentre

0: esta enfermedad. Ven a verme para yo indicarte y decirte quién es la persona que te ha hecho esa maldad, para que te cuides, para que te protejas, porque tú eres una persona demasiado confiado y demasiado bueno. Por eso es el motivo, querido amigo, que es lo que tienes un daño y una maldad. Gracias, te dice la hermanita siriana, por participar en este tu programa, tu vida y tu destino. 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Esto ha sido todo por el día de hoy. Mil gracias y hasta el día de mañana.
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0: soplado, vienen por ahí pilas, la cosa es llegar puntualito. Sí, señor, como tiene que ser. Saludamos con mi equipo de labores, con mi compañero de labores. Frente a mí está la voz de la experiencia. Buenos días, Papa Alberto.
1: Buenos días, buenos días, buenos días, buenos días, buenos días, buenos días. Buenos días, austroecuatoriano y el mundo entero. Buenos días, nene. Buenos días, Juan. Asustado, te veo corriendo, ¿no? ¿Qué pasó? ¿Qué pasó?
0: Definitivamente ese nene móvil está queriendo que es... que es el que le cambie.
1: Avísame para venirte rechazando.
2: ¡Como vuelta!
0: Voy a comprar yo también uno como el de Papa Alberto, 0 kilómetros.
1: No, tú no viste, ¿sabes lo que le hice a esta roja? ¡Ay, Dios mío!
0: ¿Cero?
1: Esa colorada infiel se la puse bien bonita.
0: Ya, muy bien.
1: Aquí arrancamos el madrugón de la Chismosa Radio.
0: Muchas gracias. ¿Cómo está también nuestro DJ? Como siempre, el puntualito se caracteriza por ser una persona responsable también. Él es el señor.
3: Gabriel Ucho. DJ One.
4: Muy buenos días. Aquí estoy para servirle a Dios y a ustedes.
0: Qué lindo, maravilloso. Y como dijo la abuela, uy, qué cansado que soy. También de embalado, en serio. Con eso no motivamos a que venga usted también embalado. Vaya con cuidado, solo salga con tiempo. Nada más. Rumbo hasta las 8:30. Yo soy Nelson. El nene Yunga.
1: El mocero mayor.
0: Cuando usted guste, va.

0: estar llamando a tu marido. Cuidado. Pero vainas. 5 de la mañana con 6 minutos, 5 con 6, buenos días. Sonando este el madrugón
1: de la chismosa radio.
0: Dale, papi.
1: Cuidadito cómo estás instalándome la cámara esa. En mi coche.
0: Saludos a quienes ya están en TikTok también. Buenos días, gracias. Buenos días, Yumbito, ¿cómo estamos? Hola, gracias por compartir, Rodríguez.
2: ¿Y cómo va esta mi solita?
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0: Pana Bruno.

0: de Luisito Pesante. Todo quiere dar, todo.
1: Para las mozas y ese luchito.
0: 5 de la mañana con 7 minutos, 5 con 7. Por favor, ya levántese, póngase de pie.

0: levantando panza arriba.
1: Ya levántese, por favor. 5:08 a.m. Aquí Punta Caris y Warmis.
2: Good morning, everybody, en los Estados Unidos.

0: Alberto Nene Juan. Saludos, buenos días, ya de pie, qué lindo eso, de eso se trata, de que usted esté de pie, de que usted ya se levante tempranito, aliste todo, vaya al trabajo y no llegue tarde. Eso sí,
1: esa papá, gente luchadora necesita el Ecuador, no que esté quejándose por los precios hoy.

0: quejones ahí.
1: Mejor vamos a camellar, por favor. Yo sé que es duro, pero no imposible. 5 de la mañana, más 12 minutos. Señor Gabriel Ullo.
0: Lo que me molesta es que cuando nos vamos a otros países y nos adaptamos a esos precios. Vamos a Panamá de vacaciones nomás.
1: Argentina, Argentina, es el triple.
0: Al Perú nomás, carísima la gasolina.
1: Sí.
0: $7 vale ahí.
1: Nosotros solo hemos ido hasta

0: 5 de la mañana, 14 minutos en el Austro Ecuatoriano.
1: A ver, me deja un mensajito por acá. Me
0: ¿Qué, dice, ¿qué dice?
1: Estamos en el TikTok. Bueno, varios comentarios. Dice, saludos, nene. Dice Juan Papa Alberto. Saludos a los amigos de la 26 de julio. Para el 119, el chico fiel.
0: ¿No es el que tiene embarazada la chica?
1: No, no, no sé, que no tengo idea.
0: Uy, hay uno de ellos que tiene embarazada una.
1: ¿En serio?
0: En serio, yo te comento. Yo no nomás.
1: Papá Alberto está viendo en su bola de cristal.
0: Claro, pues aquí puedo ver todas las traiciones que hacen. Las infidelidades de estos del 26 de julio.
1: ¿En serio?
0: Primero andaba el invita, después acá y del otro. ¡Mamá! ¡Mamá! ¡Mamá! ¡Mamá!
1: ¡Feliz día!
2: ¡Ay, mi pendejo!
1: Porque hoy salgo con la mocita, dice carajo.
0: Esto
1: es su madre.
2: ¡Ay, ajá!
1: Todo lo sabe. Saludos para nuestra colega, la Zuquita. Todo lo sabe, papá Alberto. Todo lo sabe.
0: Por eso sé que la Zuquita busca. Por eso sé que ella también es un maduro.
1: Ah. Ahí por el... por las lavadoras de Monay hay una tienda. ¡Ay, ha sabido pegarse las chelas!
2: ¿Cómo? Sí.
0: Ella es otra Donald Trump.
1: ¿En serio? ¿Por qué?
0: Maduro que encuentra, maduro que come.
1: Mujer borracha. Vamos con música, señor.

0: Sí, las pioneras están libres, necesito para el sábado.
1: Confirme, confirmen, chicas.
0: Pero si no van a estar bravas.
1: La Pau tiene que estar animando y conmigo.
2: Tomo vuelta.

0: Ángel Vecino a todo volumen, también le enviamos saludos.
1: Gracias. 5:16 de la mañana, 5:16, por favor, señor, nada. Ay, 5 minutitos. No, ya levántese, por favor, ya es la hora, 5:17. Tiene que preparar el desayuno para las bendiciones, para el machuchín, para el pecho peludo, para el que le hizo mamá. Gracias a ella.
0: Y si no tiene para quién preparar, prepárese usted mismo con cariño, con amor, de ese cariño, de esa ternura. Usted mismo, porque nadie le va a cuidar como usted mismo.
1: Eso es. Sabias palabras. Eso se llama amor propio.
0: Amor propio, amor y el cuerpo propio.
1: Así es.
2: Bésese. Vamos con las cariñosas, Majin Buu.
1: Te amo, mano mía, dice el guapo. ¿Eh?
0: Con estas manos produzco mucho dinero.
1: Claro, denle un beso a sus manos.
0: Estas manos han tocado cuántas cosas.
1: Claro, diferentes trabajos que nos han tocado.
0: Un aplomado, un bailejo, un nivel. Y si ha sido chofer, cuántas palancas, cuántos volantes.
1: Y yo trabajé en un restaurante y toqué tantos, tantas ranas con esta mano.
0: Tantos huevos.
1: Claro, usted por supuesto vende huevos.
0: Para el desayuno tiene que coger los huevos.
1: Ame su cuerpo, ame su cuerpo. Es lo más sagrado, lo más bendito.
0: El nene acaricia su salchicha.
1: Yo trabajo en un frigorífico ahora.
0: Él vende hot dogs.
1: Con esta, a él cita.
0: Otra vez quiere venir madrugando.
2: ¡Les voy a grabar!
1: ¡Hola! Esto ya parece el pabellón de máxima seguridad, todo con cámaras.
0: Por algo al ser, pero.
2: Nosotros qué.
1: Por eso es de la tarde, esos cuchicheos.
2: ¡Hermano, hermano!
0: Esos se meten a la oficina, esos han sido. Por eso ha sido la cámara.
1: Es para ver si llega pronto el mono.
3: 1500.
0: Ah, por la 1500, no puede ser.
1: Saludos a nuestros amigos de Racar, ¿cómo estamos? Buenos días.

0: amanecimos
1: escuchando la chismosa.
0: La gente en Ulti
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0: En el Valle
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0: En la gente de Sinincay
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0: Octavio Cordero Palacios
1: escuchando la chismosa.
0: Eso. Sí, sí, sí. 519. Saludos a todas las chicas, a las chicas bellas que se dedican a la costura. ¿Cómo estamos? Buenos días. Necesitamos una para que dé arreglando unos boxers acá con hueco, por favor. De pronto, Juancito anda con los corotos al aire.
2: El Gabrielito,
0: ocho. Ahora ahí nos hacen saber, ¿ya? Muchas gracias. Esto que tiene preparado, maestro de maestros.
1: DJ, hoy, comen callado.
0: Miércoles de feria, papá.
1: Sí, todo por un dólar.
0: Vendamos de azuquita, cachos.
1: Pero nadie no quiere ni fiado. Ya he intentado ya.
0: ¿Allá?
1: Ya, pero nadie.
2: Por gusto.

0: abrazo a Fabián. Saludos cordiales. Fabián. Baile. Oiga, nene, va. Este es un programa de radio, no de baile.
1: DJ Juan. Cuando guste, DJ Juan. Súbele, súbele, súbele el volumen a la Chismosa Radio. Al azúcar ya pongo hasta rifa, no quiero nadie llevarse.
0: Estamos chiles, papá.
1: Hoy día voy a llevar a la feria, ven, regalate.

0: Disfrutar del programa a full sintonía y de pie, dice, caramba. Le enviamos un fuerte abrazo. Dios sepa. Tengo audio, Juancito, por favor. Escuchamos al pueblo.
1: Buenos días, papá Alberto.
2: Buenos días.
1: Nene. Buen día. Bendecido día. Miércoles, pupito de la semana. Bendiciones, excelente programa. Sigan para adelante. Bendiciones nuevamente. Y como dice, para no perder la costumbre, ya desde aquí, desde los caminos rumbo a Lucho Abelo City.
0: Pite usted, papá Alberto. Pítele.
2: Esto es cosa seria. Ya, verde.
0: Siguiente audio, rapidito, gracias.
3: Hola, nene, ¿cómo estás? Buenos días, hijo.
0: Hola.
3: Aquí miércoles, solo viendo al DJ Juan, no me ves a mí.
0: Vamos con música, señoras y señores. Sonando está el madrugón
2: de la Chismosa Radio.

0: Muchas gracias.
1: Saludamos al negro que se encuentra en mi casa. Está de vacaciones. Negrito, cuídate del frío.
2: Está con frío, patrón, está con frío.
1: No, él está haciendo todo el esquema de la seguridad.
2: Ah, por supuesto, pues no, para sí. Este fin de semana ya. No,
1: él está planificando todos los filtros de seguridad.
2: Está bien, está bien.
1: Se trae un escuadrón de seguridad.
2: Está bien, ahí por favor, máxima seguridad cuando llegue el famoso Nene Yunga.
3: El
2: famoso
3: madrugón.
2: Más que todo seguridad cuando llegue el madrugón. Eso es lo que pedimos en el esquema.
4: El Gabrielito 8.
2: Ese que está ahí atrás, ese es bien cotizado ahorita.
1: Uy, ahorita ya tomamos café gratis por él.
2: Ah, por cierto, muchas gracias.
1: Que Dios le pague.
2: A esa chica de buen corazón que hizo que el buen sonriera nuevamente.
1: De verdad.
2: Palabra.
4: Pero si me vas a

0: dices que estoy loco por ti.
1: Agua de caldo.
0: Creo que sí.
1: Hombre. Agua de caldo, cielo.
0: Sí.
1: Muchas gracias. A ver, mensajitos tengo por acá. Jorge Roldán dice, saludos, nene. Saluditos para el Doble Vida, el dueño del 112 de la cooperativa 26 de julio.
0: ¡No!
1: Ahí está, ahí está.
0: Ahí está, Soli.
1: Soli.
0: Soli. Entonces delatan
1: ellos. De ahí andan bravos, sí. ¿Por qué me andan difamando? Digo, pero es que así pasan los mensajes.
0: Hasta y que eso, que yo no les publico los videos de las cámaras. Una más y les publico, verás.
1: No, eso no, pero solo el movimiento del bus de izquierda a derecha está recién.
0: No.
1: No.
0: Sí te comenté un poco, ¿no?
1: Ya. Saludos para Marquito Yumi, el Chivito y Jorge Roldán a full sintonía con la chismosa radio Cecitar. Saludos aquí, reportándome como todos los días, escuchando el mejor programa de la chismosa, el madrugón de los tres moceros. Andás.
0: Dios te pague. Un título más en la vida, no pasa
1: título.
0: Nada.
1: Sí, no. Ser mocero es complicado, no cualquiera puede.
0: Si fueran eso, todos hiciéramos.
1: Claro. O sea, mocero inteligente, ¿no?
0: Claro,
1: eso sí.
0: Eso me está enseñando el nene.
1: Porque moceros chuchos hay muchos.
0: Que a diario caen.
1: Y la cosa es no caer, ¿no? ¡Pinche Juan! Póngale sabor, papi.
0: Amor, amor, ¿por dónde andarás? Llegaste a mi corazón, pero ya era tarde. Ya estuve casado, ya tenía hijos. Pero si quieres, en corto nomás.

0: En la terminal terrestre hacemos un saludo muy especial para nuestros amigos del San Luis. Están a full volumen también.
1: Al Cooperativa San Luis.
0: Sí, para irse ya a Guayaquil. Otro turnito dice a Quito, felicidad. Muchas gracias. Dios te pague, en serio. De verdad, de corazón. Escuchando la música ecuatoriana. Y ya deben abrirse una señal a nivel nacional.
1: Que Dios les acompañe en su camino, de verdad. Todo conductor salimos con un paso al otro mundo y con un paso a la prisión.
0: Así es.
1: Todo conductor salimos así. Todos los que manejamos un vehículo, ese es nuestro destino. Simplemente que Dios nos proteja de todo eso.
0: Así es, muchas gracias. Saludos para nuestra diseñadora Mari Morocho. ¿Cómo estamos? Saludos cordiales.
2: Hola, guapa.
1: Hola, ya
2: guapa.
1: No está brava.
0: Estaría brava.
1: Ayer estaba.
0: Ah, ¿qué? Por ese mensaje, sí. Ah, sí, sí.
1: Y ahí si tenés miedo. Ya.
0: Vamos con más, venga. DJ Juan. Póngale sabor.
3: Hecho el son, suena así.

0: Jung. Ay, ay, ay. O sea, ¿dónde estarán presentándose?
1: Sí, señor.
0: Ay, yo pensé que me estaba preguntando, ¿dónde estarán ahorita? No, o sea,
1: durmiendo.
0: A ver, buenos días. Me pueden hacer llegar un saludo muy especial para Hilda Zumba en Cañar. Pásame la canción de Don Manuelito Duche, con todo el gusto del mundo. Ya le hacemos llegar, ¿sí? Saludos cordiales a la gente de Cañar. Dios le pague por la sintonía. Muchas gracias. A ver, Delia Zumba también está con nosotros.
1: Doña Delia.
0: Sí, Doña buenos Delia. Días. Ya está trabajando y como siempre acompañada de la mejor radio. Saludos, nene, Papá Alberto. Dice Juan, desde Queens. Muchas gracias. Dice Juan.
1: Juan, sí, toda serie.
0: Todo dice. Saludos para Maggie.
2: Bien de Rancho, Tulo.
0: Saludos para Maggie. Buenos días, hermosuras. Creaciones divinas de Dios. Feliz miércoles. Gracias por la alegría que nos ponen a las mañanas.
1: Dios le
3: pague. Hola, guapa.

0: para el más vocero de los ecos.
1: ¿Qué?
0: Benito.
1: Sí, ya no quiere con Ponte ya.
0: Sí, ya has jubilado ya.
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0: canción El Cuartel de Byron Caicedo.
1: ¡Caramba!
0: Saludos a la gente de Brooklyn. Y lo peor es que es caballero. ¡Ajo!
1: Pásamelo.
0: Saludos desde el Valle, bendiciones, muchas gracias Rosita Landi. Estamos mi reina, ¿qué tal amaneció? ¿Qué tal
1: la descanso? Chochita.
0: Muchas gracias.
1: Tiene una bella hija esa chochita, ya le conocí a la hija.
0: ¿A la Rosita Landi?
1: No. Sí.
2: ¿Acá?
1: Oh. Ella es de la que vende las ensaladas en la feria.
0: ¿En serio?
1: Los granos.
2: Ah, ya, ya.
1: Ya, todo eso estoy conociendo.
2: Está oliendo a suegra.
1: Hace rato.
0: Saludos, saludos, mis amigos chismositos aquí, ya sabes, saliendo del terminal rumbo a Chabela City. Ahí está bien. La gente del terminal terrestre, felicidades a la gente de Chabela City. Feliz viaje.
1: Terminal, no será el centro de la ciudad. No, no.
0: Acá, pues, en la...
2: ¡Uy, uy, uy!
0: ¡Ay, ay, ay! ¡Esa mueca, jefe!
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0: ¿Esa calle de la terminal?
1: A ver, la Avenida España.
0: Avenida España.
4: ¡No paramos!
0: Yo soy como el perro, solo llego porque conozco todo, porque sé las calles.
1: El perro chiquito del madrugón de la chismosa radio.
0: El chihuahua del programa.
1: El salchicha.
0: Vuelo unas ricas caris, las ricas guardias.
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0: Oh. A ver, comentarios en el TikTok, a Tito Roldán. Buenos días. Saludos a la gente de Brooklyn. ¿Quién es Ale? Felicidades. En las calles de Pisquel, ¿cómo estamos? Hola. Saludos para la familia Sánchez del juicio.

0: eso, sí, saludando como hombre.
1: Recluta, nene.
2: Dígame.
1: Habla como hombre.
2: Ay, no puedo.
0: Todo yo, cuidado. Ayer no me salen llamando a los chicos del equipo del mes.
3: ¡Uy, uy, uy!
2: Nene, me gustaría conocerte, papi. Si eres muy divertido.
0: ¡Ay! Mata, digo, yo todo lo que hago en la radio show, digo, yo soy bien varón.
2: Ay, quisiera que me...
0: Uy, chico, lo que me dijo.
4: Hasta eso estabas, ¿no?
0: Buenos días, chicos hermosos, que tengan un excelente día. Muchas gracias. ¿Qué ha pasado, pues, con nuestra querida Jani? Se está reportando a los tiempos, ¿ah? ¿Qué anda pasando? Que es de la chica Michelle Estefanía también, ¿no? Saludos para acá, tengo un saludo para... a ver, ¿dónde me querés? Para Vicky, saludos también para... caramba, para Fanny. Buenos días, Nere, por favor, un saludo muy especial. Para mí, qué lindo. Qué lindo. Alberto Lazo, Alejandro Lazo, ¿cómo estamos? Nene, se te está mojando la canoa.
2: Ay, sí, a vos también. Bueno, venga a sacarle. ¿Cuál te vamos?

0: caramba, Janet está estudiando, dice Ben. Con usted es fiel hasta la tumba, ¿ves? Ni mi ex me dijo tanta mentira.
1: Uy, Janet.
2: Todas mienten.
0: Sí, Ben, todas mienten. Mi pan Adrián. Saludos, papá Alberto, nene, hincha de Ciocity.

0: mensajitos tengo. Gracias a la gente maravillosa que se reporta el WhatsApp de la radio. Buenos días, rumbo a las labores, aquí bajando en el bus Express Quinqueo. Un saludo para la mujer de mi vida, María Alexandra. Sí, María Alexandra, bueno, Quisa Moreno. De parte de su amorcito, de parte de Fernando Loja, que la amo muchísimo. Lindo programa, éxitos. Y dígale que por favor hoy en la noche se prepare, María Alexandra, bueno, Quisa Moreno, que le llevo una sorpresa.
1: Uy, qué lindo. Tanto así.
0: Tanto así. Es que, bueno, a mí me pasaron un dato que la mujer hay que enamorarle desde la mañana hasta la noche.
1: Sí. Todo el día.
0: Todo el día hay que enamorarle.
1: Así te trate mal.
0: Así mande el arroz hecho soposo, no importa, usted mímele.
1: Así mande el café sin azúcar.
0: O café con sal.

0: pero es cariño.
1: Cariño es cariño.
0: Cariño es cariño, ¿ya? Muchas gracias. A ver, me pasaron un video por acá también, bien bacano. Dice, buenos días, muchachos, el madrón. Aquí escuchándoles a full volumen y ya preparando el desayuno. Un saludo para Adrián Vázquez y

0: panzón.
1: Guarda este papelito
0: para ti, my love.
2: A toditas, dice él, yo soy soltero, dice.
0: ¡Sentimiento!

0: A ver, dice, ¿por qué no saluda a mi querido Sixi, querido?
1: Todos los días saludamos a
0: todos los días. Sixi, tenemos unas historias.
1: Número uno, el Sixi.
0: Pregunta para el guapo del DJ Juan. Pero sí avanzarás, dice.
2: ¿Cómo?
1: Hasta ahí sí no podemos darle esa respuesta nosotros. De que sí le podemos ayudar, eso sí es diferente.
0: Ah, dice, pero ya avanzará a mezclar, dice, a mezclar la canción de Ángel Guaraca, Lolita de Mercedes, Lolita Mercedes.
1: Ya.
0: Eso sí no hay duda.
1: No, pues ese es un maestro.
0: De ahí en el otro, no sé.
1: No sé, no podemos garantizar.
0: Como dijimos ayer, gracias al...
1: Pipi de Cuy.
0: Al Pipi de Cuy. A ver, tengo saluditos por acá. A ver, para mi papá, ¿qué dice Paulito Vinchala a los tiempos, viejo? ¿Qué anda pasando? ¿Por qué te andas perdiendo? Cuidado, Paulito, cuidado.

0: en el camión. La canción Vida del Flaco Alvarado. Gracias, feliz miércoles. Le buscamos, papi. Siempre con la mejor música. Eso es todo. Ni hizo sentido.
1: Ya está, a ver.
0: ¿Ya metió? ¿Ya metió? Entonces ya.

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0: la hora, 6:00 a.m, 7 minutos en el Austro Ecuatoriano. Te informa la Chismosa Radio.
1: Muchas gracias, le enviamos un fuerte abrazo a toda esa gente madrugadora, camelladora. Sí, señor. A ver, dice que por favor lea este mensaje. Un saludo para usted, dice el papacito que me tiene temblando las piernas.
0: Uy, ¿quién?
1: No sé cómo lo hace, pero me tiene de esa manera de hablarme que me desarma por completo. Me hace sentir tranquila y nerviosa al mismo tiempo. Y eso no cualquiera lo logra.
0: DJ Juan.
1: Hay algo que usted me acelera el corazón, me roba sonrisas y hasta me hace temblar.
2: Nelson.
1: Sin siquiera tocarme. Y pronto nos vemos en persona. Dice, caramba, beso.
3: ¿Cómo?
1: Bien está.
0: ¿Ya vendrá? ¿O ya te vas a ir?
1: John Chunchi dice, buenos días, chismositos. ¿Quién es el invitado de este día viernes?
0: Luisito Pesantes.
1: Luisito Pesantes estará con nosotros. ¿A qué hora llegarán?
0: A las 5 le dije, pero no sé, pues, ¿cómo ellos tienen hora ecuatoriana también?
1: Claro, vienen de Cañarnos, de Azores.
3: Peor es nada.
1: Ya, muchas gracias. Luchito. Saludos, amigos del Madrugón, excelente programa. Saludos de la compañía Aaron Painter desde New Jersey, rumbo al trabajo. Dieguito Bueno, uno de nuestros fieles oyentes, siempre en sintonía del Madrugón.

0: Vamos con más música, señoras y señores. 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
1: 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Uy.
2: El Gabrielito.
1: Ay, ay, ay.
3: Estos par de guambras los tengo.

0: Tenemos a Dios, mijo. Por favor, escuchamos al pueblo.
1: DJ Juan, buenos días. Nene, buenos días. Papi Alberto, trío de Cutulos, buenos días.
2: Buenos días.
1: Papi Alberto,
2: dímelo.
1: El nene Yunga anda muy despistado últimamente. No sé qué le está pasando.
0: ¿Por qué?
1: Pero él está como mi jefe.
0: ¿Cómo?
1: Mi jefe, digamos que usted le pregunta al nene: nene, ¿y cómo vas con tu inglés? Y el nene le va a contestar como el perro: entiendo, pero no hablo.
2: Juan, no somos solo los dos, ¿no?
0: Está bien, es mucho trabajo. A propósito, ayer estuve, bueno, estoy... En Almacenas Gemelas y estaba con la chompa de la chismosa. Oiga, ¿por qué usted está puesta esa chompa? Digo, porque trabajo ahí. ¿En qué horario? Digo, en la madrugada. Hable serio, yo todito los días escucho esa rinda radio.
3: ¿Cómo?
0: ¿Quién es usted? Digo, soy el nene y un chico hambrito así.
2: ¿A usted se despistado, dice?
0: No, bien activado. Si yo estuviera despistado,
2: usted es como el perro que entiende y no habla, dice.
0: A ver, tenemos más audios, vamos ahí.
4: Buenos días.
0: Hola,
4: papá Alberto.
2: Buenos días,
4: nene Yunga. Buenos días, DJ Juan.
3: Buenos días.
4: Ya estamos aquí a full sintonía con Radio La Chismosa, escuchando el programa El Madrugón de los Tres Chismosos. Un excelente día miércoles. Hoy es el día maravilloso por acá, por Nueva York, Queens. Saluditos para el Ecuador y para el mundo entero.
0: Muchas gracias.
4: Chau, mis amiguitos. Chau.
0: Siguiente audio, por favor, rapidito. 099-104-1100.
5: Saludos, muchachos, madrugones, buenos días. Con esa misma música lo tienen que hacer bailar las floreras. Ahí lo quiero ver bailando las floreras.
2: Eso, dale por descontado ya.
0: Ya, listo, tranquilo, mijo, de que le hacemos mover. Gracias por disfrutar del madrugón
2: de La Chismosa Radio. 104.1 FM.
3: Yo estoy.

0: todos los días, la misma hora.
1: Miro el celular, a ver si me llega un mensaje, a ver si te acuerdas de mí.
0: Igual dice todos los días a la misma hora, veo el celular, a ver si me has desbloqueado.
1: Nada.
0: Desbloquéame, bebé.
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0: 17. Buenos días a nuestros amigos conductores en los taxis. ¿Cómo estamos? Buenos días de la Franja Verde, el transporte mixto. Gracias a nuestros amigos también de los urbanitos en las diferentes líneas. Dios te pague por la sintonía. Conductores educados, conductores que están ahí, ojos, ceja y pestaña.
1: En la buseta de los escolares también.
0: Siempre ahí en full sintonía. Muchas gracias. Gracias por disfrutar de nuestro humilde y sencillo programa, mencionado, conocido, criticado, el madrugón
1: de la chismosa.

0: sepa.
1: Tranquilo, Juan, tranquilo. Si le quiere, ya mando para el café, no se preocupe.
0: Tiene más hambre. Ahora
2: tremendo sinvergüenza.

0: baraja cuando te va a cachar no cierra los ojos y el toro cierra los ojos.
1: ¿En serio?
0: Así es, por eso el cacho de la vaca te mata, ñaño.
1: Usted viene a estar ahí.
0: Todo hay que ver. Para tener precauciones.
1: O sea, imagínense, dice que el toro cierra los ojos.
0: Exacto.
1: La vaca no.
0: La vaca no, mira. Por eso el torero le puede ganar al toro.
1: ¿Por qué?
0: Porque el toro agacha, cierra los ojos y va a atacar directo.
1: Ya.
0: En cambio la vaca, mira, se va con los ojos abiertos y te pega porque te pega.
1: Sí, güey.
0: En serio,
1: vamos. Usted ha visto.
0: Cáscaras.
1: Usted ha visto, usted ha visto.
0: Seguro, pues yo he visto. Por eso te estoy asegurando. Por eso los toreros se creen.
1: ¿Qué está diciendo ahorita la vaca? ¿Qué está diciendo? ¿Qué está diciendo? Póngale.
0: La vaca dice que entiende, pero no habla.
1: Oiga, papá Alberto, dice el DJ Juan que le ayuden con algo. ¿Algún consejo antes de tener su primera novia? Va a tener su primera novia. Que le den algún consejo.
0: Que no se deje engañar.
1: Que no se, claro. Que no creen esas palabras. Ay, papacito, eres lo máximo.
2: Todas.
1: Sí, sí, sí. Que no creen esas palabras de que, ay, eres el único, eres un grosero.
0: Después te van a decir, ¿por qué, Dios mío, me enamoré de ti?
1: Póngase pilas ahí, en los urbanitos. A full sintonía, Dios le pague.
0: Hagas el perro de la, del madrugón.
1: Ya.
0: Entienda, pero no hable.
1: Papá Alberto ya sabe de las vacas, bendiciones, dice, muchas gracias.
0: Uno sabe, ¿ya? Salud, uno para... habla con toda la experiencia, uno no va a hablar de ciencia, sino de experiencia. Uno no es teórico, uno es práctico.
1: Por Dios, qué linda palabra este cuchito. Saludos para Anita Lucía, son los mejores, dice, muchas gracias, con que Papá Alberto habla ahora con los animales. Claro. Sí, usted sí habla con los animales, ¿no es cierto?
0: Por supuesto.
1: El otro día estuvimos ahí en su ganadería, ¿no? Y estaba el Dominic ahí.
0: El Dominic.
1: Quieto, mijo, ¿qué pasa? ¿Qué pasa?
0: Tranquilo, mijo. Y estaba bravo porque no le llevé sal.
1: ¿En serio?
0: Y si tú le das sal en la mano, te acaricia el toro.
1: ¿Cómo le acaricia?
0: Por más bravo que sea, se te acaricia, ¿verdad?
1: ¿En serio?
0: No, no, en verdad.
1: ¡Órale!
0: Son seres vivos.
1: Eso sí, los
0: son seres,
1: seres
0: vivos.
1: Vamos con música, Gabrielito. Venga, para darle un poquito de sal.
0: Que se active. No, dice también. Entiendo, pero no hablo.
3: Los del río.

0: Ahora, ¿cómo le diremos a Papá Alberto, el psicólogo de las vacas? Pero no, es verdad, sí conversa, sí conversamos los
1: ese día, humanos. No, es que ustedes vieron, no, no es que estoy inventándome,
0: sí, sí. No, no,
1: compartieron
0: yo
1: conmigo y sí. Nos fuimos a la ganadería y ahí vimos todo.
2: Usted está loco.
0: No, no, va a ser Juan Querón. Yo converso con mis perritos, le digo, hola, mi perrito, y así conversamos, ¿no? Ya va a ser de Juan Querón, conversa ya. Ahora conversa con sus plantas.
1: Incluso el nene andaba llorando por una perra.
0: Sí, gracias a Dios ya la encontramos. Muchas gracias.
3: ¿Cómo vuelta?
0: A ver, Carlitos Ramón, saludos. A ver, tengo un audio ahí de Carlitos Ramón, por favor. Póngale play, mijo lindo.
4: ¡Oh, Papá Alberto! ¡Guau! Wow. Ya estoy contando los minutos para el día domingo. Ir, cantar, bailar, bebés, con estas canciones de los ponis. No, esto va a estar pero brutal, brutal. O sea, Papá Alberto, como el año pasado, regalar una botellita, vea. Le comparto una fotito del año pasado que estuve en el segundo aniversario de La Chismosa.
0: Ya, muchas gracias.
1: Ya, muchachos, ve.
0: Ahí está.
1: Uno se porta bien, ve. Al año vienen a agradecer. Porque quieren otra botella.
0: Pero cualquiera dice, Papá Alberto, voy llevando una botella, no regalará otra botella.
1: Pero bueno, la franqueza es nobleza.
0: Sí, ahí está bien, está bien.
1: Lindo, chalos, ve.
0: Lindo, muchachos. Saludos para Rutsita, siempre en sintonía del madrugón. Muchas gracias. Saludos de Nereyunga, gracias. Dios te pague, mi querida Beatriz Kishby. Saludos, chicos pechochos. Saludos y bendiciones. Saludos
1: a... ¿Ella es la suegra?
0: No, es otra.
1: No vale dañar la feria.
0: ¡Vamos con música! ¡Riquitiqui!

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4: Está mezclando. El sueño de toda suegra.
6: Joven, buenas tardes. Disculpe, ¿por qué usted le está molestando a mi hija? Quisiera que por favor me explique. ¿Cuántas más tendrá y qué viene a estar aquí a mi hija jodida?
4: Gabrielucho. DJ Juan. DJ Juan.
7: Señoras y señores, la alegría debe continuar y aquí está el madrugón
8: de la Chismosa Radio. Oye, nene.
7: Dígame.
8: Hoy ya no te dicen locutor.
7: ¿Cómo así?
8: Hoy te dicen desarmador.
7: ¿Cómo?
8: Es que sin tocar me desarma. Me haces temblar. Los piecitos, como a becerro tierno.
7: Él ya es casado.
8: ¿Qué será cuando me toques?
7: ¡Ay,
8: Dios mío! Me toca trabajar.

0: Buenos días, chicos, el Madrugón, deseándoles un lindo día. Me pueden ayudar con un saludo para Wilmer Campo Verde en el transporte Urba 10 de la unidad 079, de parte del amor de su vida. Felicidades, pues, mi querido Wilmer Campo Verde. Qué lindo cuando una mujer le saluda a su esposo.
1: Uy, qué belleza.
0: Se entera todo el mundo,
1: Se siente que tiene alguien en casa esperando. No solo para hablar, no solo para regañar,
2: Alberto,
1: no solo para decir, oye, hay que comprar la comida, pero ya te manda tu cariñito al aire y eso es lindo.
0: Eso es lindo.
1: Ese pobre chofer debe estar feliz manejando.
0: Sonrisa de oreja a oreja. Ese del 79, señorita, no le esté mirando, ya tiene dueño. Cuidado.
1: 6 de la mañana, 39 minutos. Señor austroecuatoriano, te informa la hora, la radio, la chismosa.
0: Muchas gracias.
1: Viene y llega Dicha y Guap junto al Madrugón de la Chismosa Radio.
0: Saludos a nuestros amigos de la provincia de Bolívar. Hola.
1: Eso me dijo una florera, esta canción me dedicó una florera.
0: ¿En serio?

0: tu mal pago de Rockstar. Muchas gracias, señores guardias. Señores de la seguridad, siempre en sintonía de la chismosa. Buenos días, mis lindos y bellos matrimonios. Papá Alberto en el Yunga, Gabrielito. El de los dedos traviesos. Ay, ay, ay.
1: El más cotizado.
0: El más cotizado hoy por hoy. Sí, muchas gracias.
1: Gracias a él, estamos desayunando gratis.
0: Así es. Dios te pague.
1: Dios te pague.
0: Miguelita Lucero, allá en Gualaceo, ¿cómo estamos? Muchas gracias.

0: Papá Alberto, saque unos cueritos.
1: De una, ¿cuántas necesitas?
2: Si quieres me saco del dedo gordo.
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0: Decimos en voz alta, querido Dios, gracias por todo, gracias por la salud, gracias por la familia, gracias por el trabajo, gracias por la enfermedad. También hay que agradecer eso, papá Alberto.
1: Gracias por darme un corazón para soportar todos estos malos ratos de la vida.
0: Por Dios, tiene toda la razón, Tepuchito. Gracias por darnos tanta paciencia, papá Alberto.
1: Gracias, Dios mío, y aquí arrancamos. Madrugón de la Chismosa Radio.
0: Dale, papi, venga. Eso.
1: Alza las manos, nene.
0: Ya estoy alzando.
1: Prepárate.
0: Ay. ¿Eh?

0: dice, buenos días amigos del Madrugón, saludos desde Minneapolis. Este año otra vez me pierdo de la libertad, de las fiestas de la libertad, dice. La última vez me había quedado dormido ahí en el monte, dice. Póngase pila, este fin de semana es todo. Oye, chiquitín, oye, campeón, escucha esto. Cuando una mujer te ama, te contesta rápido. Aún esté con el esposo, pero te contesta.
1: Aunque sea un corazoncito.
0: Sí, así sea un sticker te manda ahí, pero siempre te va a contestar. Ponte pilas, campeón, ponte pilas.
1: Y si no te contesta, es porque no te ama.
0: No te ama.
1: No seas utilizado.
0: Ahí no es.
1: No seas utilizado.
0: No le estés contestando cuando dice, gorda, dejaste ver. Es que no fui estresada.
1: No, no, es que el teléfono se me descargó.
0: 6 de la mañana, 50 minutos.
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3: Yo te juro que papá el beso es solo un fan, nada más. Se le tengo agregada porque es el locutor de la chismosa, o sea que gana.
1: No, solo le tengo ahí porque me dijo que va a ser la imagen de la racha.
0: Rating con talento, buenos días, 651. Hecho.

0: siempre con la chismosa. Papá Alberto,
1: dímelo, dímelo.
0: Me dijo, demuéstrame. Ay, nene, demuéstrame que no eres igual que el resto. Y no le rogué.
1: Yo igual hago.
0: Ay, nosotros no rogamos a nadie, por favor.
1: No hay tiempo para rogarte, le dije.
0: Audios tengo, Juancito. No me borre los audios. Justo cuando iba a sacar el audio, me borran el audio. Vamos con música. Te amo. Yo te amo más. No, yo te amo más.
1: Cosas de chunchos que hemos hecho con el amador ese.
0: Uy, tremendo todo. Ay, corta tu primera, no, corta tú. No, yo no puedo.
1: Como en Ubisoft pasamos más de media hora ahí.
2: Que su, que no, que sí, que no.
0: Marcando el pasito, se baila bonito, eso.
1: En el madrugón de la chismosa radio.
0: Saludos para Mercedita, Suki, disfrutando del programa. Gracias a ella, Papá Alberto está aquí.
2: Sí, sí, sí, sí.
0: Estará hablando de las orejas, ya no está queriendo venir.

0: Para el chofer y el oficial.
1: Los, el dúo de los más voceros.
0: Vamos, voceros. Usted sabe que
1: ya les conozco a todos. De mí no se escapa ni uno, ni siquiera les mando los videos, fotos, todo.
0: ¿Del 121?
1: Ahí no hay uno que salve.
0: ¿Del 121?
1: Que lance la primera piedra que no tenga la culpa. Sí.
0: No tengo audios, escuchamos al pueblo, mijo lindo, primer audio. Dale ahí.
2: Buenos días, Pati Alberto.
1: Buenos días.
2: Espero que tengas un feliz amanecer y que estés muy bien.
1: Dios me
2: pague. Los oyentes, Gabriel Romero, Steven Chinosa.
1: A los tiempos, Romero.
0: Las voces a los tiempos. Hey, papito, mamita, presta el celular para que el peque envíe un audio. Claro, por favor.
2: Creo que para...
1: Creo que para Navidad voy a darles un celular.
0: ¿Serio?
3: ¿Cómo?
1: Un iPhone.
0: Pero que las mejores calificaciones. Mejor a lo que terminan clases ya.
1: Ya.
0: A lo que terminan clases, las mejores calificaciones entran al sorteo.
1: Solo niños, pero.
0: Solo, claro.
1: Sala, no, no. Para un celular, todo echan que
4: eso también ya han de copiar.
0: Ya. Para que los niños puedan enviarnos un audio. Sí, señor.
1: El que tenga 10, 10.
0: Solo 10.
1: Solo 10.
0: Ya, póngase pilas, niños. Solo 10 en adelante.
1: Ese no entra ni al sorteo, ya viene, traen las calificaciones y automáticamente le damos el celular.
0: ¿Cuándo se terminan las clases? ¿En junio?
1: En junio.
0: En junio, estamos a poquito.

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1: Ya, ya, no digas nada. Ya, ya nos exhibiste.
0: Y hablando de corte, pausa comercial y regresamos. Con la otra. Porque mamá es del corazón del hogar. Este

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0: más apetecidos que motepillo, café con pan y bolón de verde, Papa Alberto, Nene Yunga y DJ Juan en el madrugón.
1: Se viene.
2: Algo bonito, algo especial, algo chévere para ustedes, mujeres bonitas, mujeres preciosas. Hemos preparado este segmento.
1: El show de las

7 de la mañana con 5 minutos, 7 con 5. Le enviamos un fuerte abrazo a esas chicas guapas. Están ahí ya laborando, algunas felicidades. Otras están en casa. Gracias por existir, mujer maravillosa.

0: Muy buenos días, papi Alberto. Les saludamos desde Girón. Soy Mateo Luarte. Llevaremos la libreta y llevaremos el diploma. Saludos desde Girón. Que tengan un bonito día. Y llevaremos para obtener el iPhone.
1: ¡Ah, claro! Es que yo digo, todo esfuerzo tiene su recompensa.
2: Todo esfuerzo.
1: Sí, y es admirable de los niños que... Incluso hay algunos niños que no necesitan que le estén diciendo los deberes. Solitos se van a hacer.
2: Son bien aplicados, como yo.
1: Siguiente audio, por favor. Siguiente audio.
2: ¿Por qué cambias la conversa? Como yo estoy viendo el nene que no es aplicado.
3: Good morning, chismoso. Saludos, saludos. Good morning, iniciando al 100 esta mañana. En compañía de la chismosa, saludos chismosos.
1: Gracias, saludos cordiales, siempre con la chismosa. Siguiente audio, dale.
4: Y buenos días allá en Cuenca, a la Tena del Ecuador, por supuesto acá en Loja con la chismosa, escuchándoles día a día, ya saben, ahí para el DJ Juan, para el nene Yunca, que no tiene nada de nene, ni la cara de nene, y para Pepe Alberto, el hombre que se enamora mucho de doña Cristina. Saluditos, para de cuando tiene un gran amor, ya saben, que me arriesgan. Chicos, saluditos, escuchándoles.
1: Gracias, bendiciones. Bueno, según usted, por favor, mijolito. Póngale play
5: en el show de las chismosas.
6: Y ahora solita.
1: Saludos a la gente de Totoracocha.
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0: 7:10.
1: Saludos para una colega, sí, para una amiga, Pao Pachi, disfrutando del programa. La canción de Juanita Burbano.
2: Vida, vida de mi vida.
3: Pero si me vas a ver.
4: Según ella, enamorada, anda, ¿no?
1: No, sí, sí, enamorada.
4: De la vida, pero
1: de la vida.
4: De un hombre no hace.
1: Tengo buenas y excelentes recomendaciones. 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

0: Nacho Talleres, Marco León, no será de tomar algo para el frío.
1: ¿No? Si hubiera, no fuera tan malo.
2: Ya vas a empezar.
0: Él no puede, papá. Él no puede. Él no debe. Él no debe.
1: A él no debe.
0: No, no. Luego está ahí todo enfermo, todo ojeroso.
1: Todo tuso, todo.
3: Ahí está echado
0: al caso arriba. Que se tome una agüita de manzanilla, una agüita de hierba luisa.
1: Que le den una agüita de cal.
0: ¿De qué?
1: Una agüita de cal.
0: ¿De cal? Saludos para...
1: agüita de calcio.
0: Ah, de agüita de calcio. Buenos días, trío de moceros. Feliz pupito de semana. Muy buena la música. Felicidades, Bartolos. Rumbo al trabajo acompañados de la número uno, pero para las mosaicas. Papá Alberto, tengo la pregunta en mis manos, la temática de esta mañana.

0: hoy van a salir los cueros al sol.
1: Ya, de buena, de una.
0: Se enoja solo porque le digo.
1: Se enoja porque le digo que voy a llegar tarde.
0: Sí. Se enoja solo porque le digo, mi amor, voy a jugar con papá Alberto Indoor, ya vengo. Y me pierdo todo el fin de semana.
1: Porque le digo, ¿por qué tocaste mi celular?
0: Se enoja. Se enoja solo porque le digo, mija, el Juan dijo que le acompañe todo el día a dar unas cosas.
2: ¿Cómo vuelta?
1: Pero eso sí es verdad. Juan nos dice, vamos a tomar café, dice, vamos a esto, vamos a lo
0: otro. Él nos invita. Papá Alberto, se enoja solo porque paso con ustedes el mayor tiempo.
1: Se enoja solo porque digo, aquí ya no sirve.
0: Se enoja solo porque le digo, oye, tu prima está guapa.
1: Se enoja porque le digo, solo es una amiga más.
0: Y... se enoja solo porque le digo, mi amor, hoy me vas a dar chiquito.
1: Se enoja solo porque le digo, hoy voy a hacer un TikTok.
0: Hablando de eso, se enoja solo porque le digo, hoy voy a hacer una batallita.
1: Campal. ¿Pero qué batalla? Tienes que explicar. Ponte que sea una batalla cuerpo a cuerpo. Eso ya es mortal.
0: A ver, ya comienza la gente a interactuar. Se enoja solo porque le digo, date la vuelta, mi amor. Se enoja solo porque le digo, oye, la otra no es así brava, verás.
1: Se enoja porque le digo, la otra señora te dice.
0: Se enoja solo porque le digo, voy a ir a visitar a mi guau este fin de semana. 099-1417. Dice Juan,
1: cuando guste.
0: Se enoja solo porque hablamos mucho al aire.

0: los tiempos esta.
1: A los años, diría yo.
0: Sí, sí, sí, sí. Se enoja solo porque tengo una foto de ella en mi billetera.

0: A ver, me envía un anónimo y es una chica, dice. Se enoja solo porque le digo, ay, ya voy, me duele por ahí. Ay, Dios mío.
1: Arde, papi.
2: Se enoja solo porque le digo, traerás el celular temprano, que tengo que hacer esto.
0: Esto se puso bueno, Dios mío, los mensajes.
2: Se enojan solo porque les digo sean puntuales. Y andan bravis.
0: Se enojan solo porque para volverse le dice si llega a entrarle le quita las cuñas, bravis.
3: ¿Cómo vuelta?
0: Uy, uy, uy. Audios, escuchamos al pueblo, mijo lindo.
4: Buenos días, papá Alberto, buenos días, Nene Yuga, buenos días.
2: Buenos Gigi. Días.
4: Wow, buenos Hola, días. Mijo. Oigan, se enoja cuando le digo, oye, como que a tu hermana creo que ya está mucho tiempo solita, oye, creo que alguien debería darle cariñito, amor, comprensión y ternura, como dice por ahí. Ya que, ¿no ves que pobrecita? Pues alguien debe darle cariñito de vez en cuando. Risa. Ya sabe, bendiciones, saludos.
2: Sí, Carol.
0: Ay, Dios mío.
2: Es un pícaro.
0: Siguiente audio, siguiente audio.
5: Papi Alberto, Nene Yunga, DJ Juan, buenos días. Saludos con todos. Deseándoles que tengan un lindo día y un bonito programa. Por favor, sabor a miel de segundo crucero.
0: Ya, listo, le buscamos. Muchas gracias.
2: Hoy complacemos todo.
0: Hoy complacemos.

0: se enoja. Solo porque le digo, voy a una pijamada, mi amor.
1: Se enojan solo porque somos la número uno.

0: Digo, me voy a de libertad a las fiestas a tomarme un canelacito.
1: Se enojan solo porque hacemos chicha.
0: Buenos días, amigos del Madrugón, reportando sintonía de Flaco del 466 a full con la chismosa Lidia 14. Oye, este mijín, este pana del Iván Mendoza, ¿de dónde anda sacando estas imágenes?
2: ¿Cómo?
0: Saludos para Octavio. Saluditos, bro. Bendiciones infinitas. Muchas gracias. Se enoja. Solo cuando le digo, sí, se enoja cuando le digo, tengo pretendientes y esta mujer tiene.
1: Se enoja solo cuando le digo suegra.
0: La plena. 7 de la mañana, 25 minutos. 7:25.

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0: nuestros amigos de la provincia de Morona, Santiago. Un saludo para mis compañeros de trabajo, en especial para el Inge, sí, que estamos ahí laborando. Atentamente, Luis Salazar Cadena, una canción de corazón serrano. Listo, muchas gracias. A full sintonía. 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
0: 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Gabrielito, cuando usted guste, papi.

0: Juan, alócate, Juan. Alócate, Juan. Alócate, Juan.
1: Sorprenda, papi, sorprenda. Sorprenda, papi, sorprenda. Sorprenda, papi, sorprenda.
0: Enséñeles, enséñeles.
2: Se enoja solo porque le digo, ah, tú ya no calitas como antes y me bota de la cámara.

0: Buenos días, amigos del Madrugón. Por favor, un saludo en el Parque Industrial para la perrita flaca. Para la perrita flaca.
1: ¿Cómo?
0: Por favor, la canción La Pesetera. Se enoja solo por ese saludito. Se enoja solo porque le digo, me voy a perder en el show de la libertad. Son los mejores, bendiciones.
2: Se enoja solo porque le digo, dame permiso para ese evento.
0: Buenos días, chismositos, aquí reportándome desde Huapán, Alejandro Tamay. ¿Cómo estamos, mijo? Gracias.

0: Salud, nene.
1: Salud, papá Alberto. Salud.
0: Salud, Juan.
2: Salud, papá Alberto. Salud.
1: Se enoja solo porque le digo, a ese paseo solo vamos ahí los de la radio. No puedo llevarte, mi amor. Escuchemos al pueblo, por favor. Dele, papi, dele, papi.
3: Hola, hola, papá Alberto, DJ Juan, saludos. Se enoja solo porque le digo, ahora te toca a ti.
1: Qué buena, dale, dale.
0: Súbete a mi caballo.
4: Muy buenos días, el madrón lindo programa, compadrito Alberto, señor Nene Yunga, Gabrielito, uch. ¿Y por qué no llegaron ayer al puesto? ¿Por qué no llegaron? ¡Ajo! Estaba esperando con pancito y no llegaron. Se enojan solo porque dije, me voy el sábado a ver a la banda 24 de mayo en La Libertad. Y no me acordé que había el bingo. Eso era cierto, por eso se enojaron.
1: ¿Ya? Siguiente audio.
5: Buenos días, saludos, reportando sintonía desde los equipos de Barney. Un excelente día, bendiciones, éxitos.
1: Gracias. Hablando de Luchito Arias, ayer nos encontramos con Aidita María, le cuento, papá Alberto.
0: Ya.
1: Pero esa Aidita María camina más duro que Luchito. O sea, de lejos, alzando la mano, contenta. Pero venga, Luchito, camina de lejos. Ya, pues que va al otro lado. Ya.
0: No seas así, oye, Nel.
1: ¡Póngale play, hermanito! DJ One. Se va al otro lado de la vía, pero pues no piensen más.

0: 7:46, 7:46, Dios te pague. Saludos para Pato, saludos Papa Alberto, Nene, Diche Juan, bendiciones. Bendecido miércoles, gracias mi cuacuacuá. Francis Pomaquilla, ¿cómo estamos? Saludos desde Pensilvania presente, muchas gracias. Saludos para Luchito Fajardo también, a full sintonía, Dios te pague. Le enviamos un fuerte abrazo. A ver, ¿dónde me quedé? Hola chismositos, se enoja solo porque le digo que entre beso y beso se despierta la sin hueso. Así le dijo
1: cochino
0: el nene a la florera por ser lengua larga.
2: Se enoja ya solo porque le hacemos el cambio en el partido. Tony.
0: Ay. Se enoja solo porque papá Alberto no se acuerda dónde enterró la plata.
2: Hasta ahora no me acuerdo. Hoy.
0: Se está de ir a buscar eso también. Por eso quiere vender la Raptor. Sí, señor.

0: Cuero.
1: En la avenida Loja y Puerto de Palos.
0: Ajá. Dice... Se enoja papá Alberto solo porque no le quiero pelear el huevo.
2: Chúpalo.
0: Gracias, madrones. Se enoja solo porque tuve un hijo con mi ex estando con ella.
1: No, no, no, eso sí es rabia, sí.
0: Eso es pecado ya.
1: Original y mortal.
0: Así que no hay el pecado original, el pecado mortal.
2: Uy, uy, uy.
0: Está de hacer pecado original versus pecado mortal. Bueno, los míos serían solo pecados originales, no mortales.
1: El mío es venial nomás.
0: El del Juan es mortal.
1: El del Juan es mortal.
0: Buenos días, saludos para mi cuñadito, papá Alberto. Saludos,
1: Nene. Cuñado, saludos.

0: hablando ella.
1: ¡Ese soy yo! ¡Ese soy yo!
0: Esos son los del madrugón.
1: ¡Ese soy yo! Ese es el deseo que tiene tu mamá conmigo. ¡Ese soy yo!
0: Continuamos con más 7:52. 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
1: Señores del madrugón, muy buenos días. Se enoja solo porque digo, ya vengo viendo a la ñaña de este. ¿Ah? Saludos, mi rey. Saludos de aquí de los talleres PIL. Pili Mosca, Pili Mosca.
2: Pili Mosca, amigo. Vaya, vengo viendo a tu hija y se enoja.
0: Yo digo, ya vengo viendo a tu hija y se enoja.
2: Uy, uy, uy. Siguiente audio.
3: ¿Qué fue, Mijines? De nuevo yo aquí de metido. Oye, se enoja solo porque le digo, ¿para qué quieres tener todo entero si puedes comértelo por libras? O sea, te le estoy dando solución a la vida y se enoja.
2: Se enoja solo porque le digo, voy a poner el taxi a mi nombre.
0: Se enoja porque me dice, ¿cuándo te divorcias? Yo le digo, nunca.
2: Se enoja solo porque le digo, verás que tú y yo solo somos jodas nomás.
0: Se enoja, dice, ya hasta fin de semana toca ir adentro donde mami, mi mami.
2: Yeah.
0: Yo, ¿cómo dentro? Yo no he hablado con tu mamá, sino contigo. Y se enoja.
2: Se enoja solo porque le digo, ya no me escribas, mi llora está conmigo.
0: Se enoja porque dice, bueno, ¿hasta cuándo me vas a tener solo escondido? No, pues digo, bien sabías que yo era casada, pues, y ahora...
2: ¿Hasta cuándo, Alberto, vas a tener solo escondido?

0: mío, los mensajes, papi Alberto. Cantidad de mensajes, yo te pague 7:57.
1: En el austro ecuatoriano.
0: Dice Juan. Dale, papi. Linda música. Ganas de sacarle para que esté mucha.
2: ¿Cómo?

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0: Queremos invitarlos a todos los amigos que están disfrutando del programa. Vayan rapidito al Facebook. Acabamos de subir un video ahí. Déjenos su comentario, déjenos su like. Si Dios lo permite, estaré aquí el día de mañana, ¿sí, no?
1: Creo que es la despedida del nene.
0: Vaya ahí. Que vean, soy el único que hace eso. El único que da dolores de cabeza, papá Alberto.

0: de Dios. Se enoja solo porque le digo: es tu culpa por moverte así. Y esta es una chica,
1: el me deja.
0: Se enoja solo porque se sale a cada rato. Se enoja solo porque le digo: felicidades, vamos a ser papás.
2: Uy, eso ya no es. Uy, salgo corriendo.
0: ¿Quién no? Pues quién no. Ahí, buenos días. Si bien que les encanta comer por libras, migajeros, dice: tengo una excelente día. Mari Confecciones, muchas gracias.
2: Dios le pague.
0: Para el patito, se enoja solo porque le quiero hacer las paces con la otra. Dice Juan.
2: Cuando guste.

0: ritmo. ¡Córrale, córrale!
1: ¿Qué es eso?
0: Se ha quedado dormido el truquito.
2: ¿Cómo? Todo decía.

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1: Alberto. Este

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0: Minutos finales, papi. Hágamelo, por favor, hágamelo. ¿Dónde están los más alegres, los más divertidos?
1: Las manos arriba, arriba, arriba, arriba esas manos.
0: Salud para usted, chica guapa.

0: ¿Dónde están los que creen en el amor a primera vista?
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0: Los que creen en el amor a la distancia.
1: Nene.

0: cero, yo me chanqué el dedo, habla cero.
1: El Juan metió el dedo mal.
0: Alexandra Guamán nos dice: se enoja solo porque le digo que yo también puedo tener amiguitos.
1: La suegra se enoja.
0: Saludos a los amigos de a los chicos de Confort Muebles desde Tixán, Chiquintana, Fútbol Lo Medio. Tengo un audio mismo ahí, por favor. Antes de irnos.
2: Se enoja solo porque le digo: buenos días, buenos días. Bastante gusto, bonito, nenecito, yunga, diecito, guancito, aquí, masa, masa, la masa. Solo, por eso se enoja. Saludos desde Danbury, amigos.
0: Gracias. Siguiente audio, rapidito, antes de irnos, rapidito. Comedor Mayrita, buenos días.
3: Buenos días, mi gente de La Chismosa. Un saludito desde acá, desde One Play, New York. Estamos aquí ya llegando al borde. Estamos viendo hacer a ver un pequeño concreto. Pero ¿qué pasa? Que este tiempo está jodido. No, está mucho frío. No sé qué pasa. Y el año pasado ya estuvo bien.
0: Ya muchas estuvo, gracias, amigo. Dios te pague. Por tiempo nos pasamos a retirar. Nene, se enoja solo porque le saqué una orden de alejamiento. ¡Nos vamos, papi Alberto!

0: muchas gracias. La única competencia que tenemos es el gallo. Nada más. Muchas gracias, señor Gabriel Ucho. DJ Juan.
1: Hasta mañana.
0: Pórtense bonito. Mi nombre es Nelson Galea de Yunga. Pilas, irán a ver el video en el Facebook de La Chismosa. Chau, chau.
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4: Demasia.
0: Gaby Gaviota, tóxica.
5: No vas a volver a saber de mí nunca más, ¿oíste?
0: Insaciable. Taxista piata de medio tiempo. Con más masculinidad que algunos compañeros.
5: ¡Lo lograste! Gracias a ti ya no me gustan los hombres.
0: Mauri Garnica, delicado, fino, curioso, misterioso. 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
5: Es la última que te perdono, este.
0: Te regreso al camino del Señor. ¡De los Broster! David Mora. Mi chico. 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

0: de reír se hace presente, donde nosotros pues nos llenamos de alegría todos los días y nos damos a placer mutuo entre los compañeros para reír, para reír, para reír. Todavía no hemos llegado a esos lugares, esperemos que no se dé.
1: Esos lugares no, inexplorados.
0: No me imagino dándole placer al Mauri.
2: Él sí se lo imagina.
0: Él sí se lo imagina. Buenos días, buenos días, buenos días, señores. Hagan presencia a través del WhatsApp, por favor. Conéctense con nosotros, contactos rápidos, 099-104-100. WhatsApp es muy importante, desde qué lugar ya nos escuchas. Estamos en este día miércoles y la bienvenida para nuestro equipo de cada mañana. Aquí está el licenciado Mauri Garnica, siempre desinformando.
1: Buenos días, señoras y señores. Primeros en la desinformación.
0: Número uno
1: en la desinformación.
0: Si existiría el rating de desinformación,
1: nosotros estaríamos en los primeros lugares.
0: Ganaríamos en los primeros lugares. De no informar bien.
1: De no informar, de que el público es quien nos informa a nosotros. Los oyentes informan, nos informan a nosotros.
0: Sí, es más, yo venía el día de hoy pensando algo. ¿Qué ocurrió un 13 de mayo alguna vez en la vida? Y ya me dio hasta miedo de lanzarlo, ¿verdad?
1: ¿Por qué?
0: Porque no sabes si es que la IA te está diciendo. Pero hay algunos acontecimientos, entre ellos importante para el Ecuador. Supuestamente dicen que un 13 de mayo es el nacimiento de Ecuador, porque el país se separó oficialmente de la Gran Colombia. Es decir, que nació la República Independiente en 1830. Pero no sabemos si es que es verdad.
1: No sabemos, yo ya no confío en la inteligencia artificial.
0: En la inteligencia
2: y la
0: artificial.
2: Gente no confía en el Mauricio.
0: Más bien confío en la inteligencia artesanal de mi compañera. Caramba. Aquí está Gaby Gaviota, inteligencia rural.
2: Buenos días, buenos días, buenos días, buenos días. Y de la ruralidad salen las mejores técnicas. Técnicas de cosecha, técnicas de arado, técnicas para la alimentación, para curarte el espanto, para todo eso.
0: Verdad, verdad.
2: Así que buenos días a esa gente bonita que está ahora mismo en las diferentes plazas, en los diferentes mercados, y están haciendo pues ya sus ventas de todos sus productos rurales, artesanales y todo eso. Buenos días para esa gente bien chévere que está en compañía de la chismosa.
0: También le damos la bienvenida al Chazo del programa. Él es el que saca la cara por el programa, ¿sí o no? Claro. Si es que hay fotos para alguna revista, ¿quién mejor que el gato? ¿Sí o no?
3: Qué tal,
0: buena compañeros? Pinta, blanquito, ojos verdes.
2: Alajito.
3: Buenas razas.
0: Buenas razas.
2: Cosa que ninguno de los de acá me.
0: No, o sea, de ley, si es que existiría foto para revista, mandémosle al gato, ¿sí o no?
2: Él representa la gozadera.
0: Ah, él es como el Macaulay Culkin y nomás.
2: Es como que.
0: El pobre angelito.
1: Ay, no está lista para estas conversaciones.
0: El pobre angelito.
2: No está. Pero es que pronúncialo
0: de nuevo. Culca y digo, el pobre angelito.
1: ¿Qué es lo peor que antes?
2: El Culcay dice.
0: Este, mi
3: angelito Culcay.
0: El angelito Culcay. Sí, él es el Chazo del programa.
3: Qué tal, compañeros? Muy buenos días.
0: ¿Qué se siente ser el Chazo del programa?
3: ¿Qué será?
1: Chazo.
3: Bonito, bonito.
0: Bonito, el blanquito del programa.
2: El alabadito.
0: El alabadito. Porque acá la paspos es ella.
2: El quemado es el Byron.
1: Y el virado. La pinta es lo de menos.
0: Bienvenidos a la gozadera.
4: No funcionamos, capa, nos dimos la mano.

0: compañera, esa parte. No escuchó.
1: Ya. La escuché.
0: En algún momento volverá a escuchar. Saludamos a la gente que reporta, pues, la sintonía. Saludos desde Quinqueo. Gracias. ¿Qué más se reporta?
1: Buenos días, Alejandro. ¿Cómo está? Desde Huapán también la gente está ya conectada.
0: Gracias, Azogues. Hola, buenos días, gorditos y gorditas, dice Campestre. Saludos, Áurico. Y envía unos emojis de besos. Aquí dice, estamos reportando sintonía desde mi negocio, acá en el Cebollar, siempre escuchanles.
2: Igual le mando muchos besos a tu mamá también.
0: ¿En dónde le mandas los besos?
2: Ahí mismo, en donde no llega el sol, dice.
0: En la axila.
2: Oye, siempre nosotros hemos conversado lo feo de la edad. Que ya llega, que nos olvidamos
0: la transformación.
2: Cosas, ¿no? Pero hoy quisiéramos hacer un programa diferente. Hoy venía escuchando esos audios de motivación y decía audio que hay que dar las gracias por todo, ¿no? Y ya. Yo digo, si tuviésemos que dar gracias por la edad, buscaríamos las ventajas de la edad avanzada, ¿no?
0: Gracias por lo que me comí.
1: A ver. Gracias porque esta comida no me hace daño.
2: Claro. Ventajas de tener una edad avanzada.
0: Ventajas de que...
2: Las ventajas de la edad, ya.
0: De que ya tienes dinero y eres solvente, ¿no? De joven vos no puedes darte un gustito.
1: Claro. Ya tienes tu carro propio y no necesitas pedirle a mamá y papá.
2: Sí, puede ser una.
3: Pero ya no hay a dónde salir.
0: Puedes.
1: Estamos buscando el lado positivo.
2: Estamos buscando las ventajas, oye.
3: Yo más le veo desventajas.
0: Pero veamos el lado bueno de la vida, de ser un
1: de
0: adulto.
1: Ser mayor.
2: Un adulto. Oye, yo creo que,
3: no
2: por ejemplo.
1: Adulto mayor.
2: Sí, ya no te importa, puede ser una ventaja, ya no te importa el que dirán. ¿Les ha pasado eso?
0: Sí, es una gran ventaja. De que llega un estado de la vida donde. Que digan lo que quieran. Que hablen lo que quieran. Ya han hablado hasta lo feo de la vida. Ya.
2: Oye, llega una edad en que, por ejemplo, yo soy de las personas que a veces voy con sandalias al centro comercial.
0: ¿Sandales de quién?
2: Sandalias.
1: De la ñora.
2: En chanclas.
3: Las dos sandalias.
2: En crocs.
0: En crocs. Bueno, nosotros acá en Ecuador, cuando vas al mall, pues nos ponemos, pero...
1: La mejor ropa.
0: Ya cuando he visto en Estados Unidos, cuando fui y panas también me contaron que alguna vez sus parejas les decían, oye, vamos al mall. Y ese pana se ha pintado, se ha arreglado al peluquín. Y ella así con ropa que estaba durmiendo. Y vamos. Así andan en los malls en Estados Unidos.
1: Pero acá,
3: palomas de hacer las compras.
2: Para hacer acá, las compras. Acá en Ecuador, eso llega cuando ya tienes una edad avanzada. Ya no te importa lo que te digan, ¿no?
0: Sí, verdad.
2: Ya no te importa.
0: Hay ventajas de ser adulto.
2: Adulto.
0: Que ya no tienes que estar presentando la cédula cuando te vas de esos lugares de placer momentáneo.
2: Ah, claro, ¿no?
0: ¿Sí o no?
2: Ya cédula, no te piden ya.
0: Pase.
1: No
2: acta de defunción.
0: Claro.
2: No, es que ya te ven ya medio canoso. ¿Ya qué te van a estar pidiendo?
0: Pedir, ya?
3: Ya no de hacer nada, dice.
2: Oye, te ceden el puesto en el bus.
0: Sí, podría ser.
2: Claro.
0: Ya cuando eres adulto mayor ya.
1: Cuando eres adulto mayor, sí. Porque por ejemplo, yo ley. Te veo a ti, yo no te voy a ceder el puesto.
2: No me cedes.
1: No, te voy a
2: ceder. ¿Y si le ves al Ronnie?
1: Bueno, ya ahí
0: es posible. Por el ya color me da de pena. Cabello.
1: Ya claro. Me da pena, digo, ya, pobrecito, no ha de aguantar
2: el ya viaje. Si ven a un Ronnie en el bus, por ejemplo, sí le
0: sí,
2: ceden
0: le ceden el puesto.
1: Claro, sí.
0: Siente. Es más fácil para él que para nosotros.
2: Siente, señor.
0: Siente mi don.
2: Siente mi don. Descanse.
0: Siente mi don
3: en
0: bien
3: el
0: grande.
3: Asiento amarillo.
2: Y de ella le pregunto, ¿sí está bien?
1: Sí, es verdad.
2: Las ventajas
0: te
2: de la
0: respetan,
2: edad.
0: Quizás.
1: Sí. No.
0: Te respetan quizás, claro.
2: Yo sí creo que sí.
1: ¿Será?
0: Hay más respeto de ley. Mientras que tú eres...
2: Ganas respeto.
1: Muchacho.
0: Pelado, muchacho, no te respetan.
2: ¿Han escuchado esa palabra que dice que la barba da respeto?
0: Las, o sea, canas se respetan.
2: Las canas se respetan. Las canas se respetan. La barba se respeta y es por eso. Por
0: hoy en día ya las canas no se respetan. No se tanto. Pintan.
2: Claro.
0: Claro, se pintan las canas.
2: Pero yo sí creo que ganas un poco más de respeto en tal o cual actividad cuando pues tienes una masa de edad.
1: Tienes tu edad.
0: Sí, es un punto a favor. Bien. Ustedes, amigos, ¿qué piensan? ¿Cuál es el lado positivo, lo beneficioso de ser ya adulto?
2: Imagínate en el plano de don Alberto o de Ronnie, que ya le cobran el 50%.
0: En vuelos.
1: Tarifa de
2: en vuelos.
0: En vuelos, claro.
2: En vuelos.
0: Sí, no es beneficioso.
2: Y
0: claro.
2: En algunas cosas.
0: Hay un dicho que dice, mientras más maduro, mejor.
1: Te cobra la tarifa diferencial en vuelos y diría el gato, pero ya ni viaja. Yo creo que por eso te dan esos beneficios, porque saben que ya no van a ocupar, pues.
2: Claro. Ya ni se van, ¿no?
1: Claro.
0: No, o sea, crean.
1: Algunos.
0: Algunos se van de viaje, los que hicieron fortuna, los que hicieron dinero, pues van a pasársela bien por el mundo.
3: Bien dormidos.
0: Pero se van. Envía tu mensaje, por favor. Continuamos en la mañana.

0: estamos conversando de los beneficios de ser adulto. Yo acá tengo algunos beneficios que he estado apuntando. Digo que cuando eres adulto ya te dan la mejor presa, ¿no? Cuando te están sirviendo la comida. Sonó raro.
1: ¿Quieres sí. esta también?
0: Dije presa, no molleja. Sí, pero digo, cuando eres adulto, llegas a casa de alguien y le dan la mejor presa por ser.
1: Te dan la preferencia,
0: adulto,
1: ¿no?
0: Obviamente.
2: En la preferencia. Por ser el adulto. Cuando eres el papá responsable y te sirven primero y te dan la mejor presa.
1: Sí.
3: Al abuelito.
1: Y siempre
3: abuelito.
1: te pregunta, ¿quiere más?
0: Verás, eso ya va pasando conmigo, verás. Antes, y yo, o sea, obviamente tenía mis concuñados adultos y yo veía que ellos les daban la mejor presa.
2: Ya.
0: Y ahora sí, de vez en cuando ya me dan a mía.
1: De vez en cuando.
0: De vez en cuando.
1: Me porto bien.
2: Te está ganando el cariño.
0: Bien,
2: claro.
0: Sí. Pero si vos ves que cuando eres pelado te dan de comer al último.
1: No, pues.
0: ¿Sí o no?
2: Ya lo que
0: y ustedes esperen. Ustedes esperen. Al menos cuando eres
2: caramba,
0: niño.
2: Primero los mayores.
0: Los adultos, dices.
1: Claro.
0: Claro, es más, no puedes hablar vos cuando los adultos están en conversación.
1: No puedes dar un punto de vista.
0: Pero hoy en día ya te preguntan a vos ya.
1: Claro, ¿qué opinas?
0: ¿Qué cree usted, dice? ¿Será de comprar otro sistema de agua, por ejemplo? Ya. Claro. ¿Será de hacer aquí la casa? O sea, ya te
1: ¿qué marca
0: ya.
1: de calefón será bueno?
0: Exactamente.
1: ¿Y qué responsabilidad? Porque tú ya te pones en modo serio ya.
0: Vos no sabes, pero vale. Estás viendo ahí.
1: Verán, yo he estado viendo. Preguntemos a la inteligencia artificial.
0: Sí.
2: Veamos en el internet.
0: Sí. ¿Creen que sabes todo?
1: Sí,
0: y vienen a preguntarte a ti.
2: Sí, es verdad.
0: Es un beneficio.
2: Antes
0: nadie te paraba.
1: Guambra cáscara, no tenías ni voz ni voto en la familia. Pero ahora ya.
2: Ahora ya es diferente.
0: Como a perro sarnoso. Claro. Pero ahora ya te preguntan.
1: Igual, ya mamá, las tías, ya vienen, ya algún problema.
0: Preguntémosle al Mauricio. Preguntémosle al David.
1: ¿Y qué responsabilidad cargar con tantos problemas?
2: Sigo viendo, tratando de ver lo positivo, pero.
1: Pero más encuentro lo malo.
0: David. ¿Qué interruptor será de comprar? Dice.
1: Claro.
2: Y el David no sabe.
0: ¿Qué candado, qué marca? Dice, será mejor.
1: Claro.
0: ¿Será el Globe, el Yale? ¿Cuál será? Dice.
2: El Globe.
1: Oye, no.
2: cuando eres ya adulto, sabes que puedes salir cuando quieras y puedes regresar a la hora que quieras, pero prefieres quedarte
0: todos saben
2: en la casa.
0: Que puedes salir
1: si
0: cuando
1: no te
0: quieras.
1: Pierdes.
0: Exactamente, pero nadie sabe si regresarás. ¿Ve?
3: Ahora perdió el abuelito.
0: Y ahora. Se ha visto.
2: Oye,
0: comunicados.
2: Sí.
0: Abuelo perdido.
1: Pero esa es una ventaja, porque por ejemplo cuando sales ya nadie te pregunta. No das explicación.
2: ¿A dónde vas? ¿A qué hora vas a volver?
1: ¿A dónde vas?
0: Claro.
1: Exacto. Claro. Sobre todo, por ejemplo, esta edad en la que estamos. Ya vuelvo y no das explicación más que a tu esposa. Tenía que hacer estas cosas, ya vuelvo.
0: Claro.
1: Pero no es tanto.
0: Eres chavito, así, tus papás.
1: Mami, ya vuelvo.
2: Deja.
1: ¿A dónde? ¿Por qué?
2: ¿Y quién
0: te ha dado permiso?
1: Correcto.
0: ¿Y por qué te vas? A ver, ya, quédate aquí.
1: ¿Qué te manda solo?
0: No, mamita, pero. No, ya.
2: Mándeme. No.
0: ¿Te sientas ahí? Sí. ¿Con quién vas a estar?
1: Entonces, ahora ya, una ventaja es que ya, pues te vas, no das explicación a nadie.
0: No te prohíben tener amigos, es más, tus amigos ya murieron, solo quedas vos.
1: Ventajas
0: de ser adulto. Vamos, seguimos en la mañana.

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0: estar frente al mar, disfrutando del sonido de la playa, disfrutando de un buen, rico y delicioso ceviche. ¿Quién lo quisiera estar?
1: Ese es el sonido de la playa. Ceviche, ceviche, ceviche.
2: Ceviche, ceviche, corviche. Corviche y ceviche.
3: Ya con la edad ya ves eso bonito ya.
0: Yo creo que
4: esa es la ventaja. Pero ya lo ves peligroso.
0: Esa es la ventaja, que puedes irte a la playa tranquilamente, ¿no? Ya. Te das tu descanso, te das tu
4: sí, te dan vacation. Vacaciones en el trabajo, pero...
1: No, ya con la jubilación ya te
0: ya,
1: vas.
0: Ya, claro.
4: Ah, bueno,
0: claro,
4: ya jubilé.
1: Te pones tu pañal y te vas.
0: Pero ya
4: no, porque verás, si somos, son adultos como nosotros, hay que estar gestionando que el permiso en el trabajo, eso que los sí, guaguas en sí. La escuela, que tanta
3: sacas
4: cosa.
3: Sacas permiso en la escuela, sacas permiso en tal lugar así, en el trabajo, el último. No.
0: No.
3: No, estamos en ratings.
0: No.
4: Ya cuando eres mayorcito, en cambio, ya no disfrutas, pues.
0: Adulto mayor.
4: Ya mayorcito.
0: Adulto mayor, sí. Mayorcito se escucha medio...
4: Veterano.
0: No, o sea, como que despectivo.
1: Despectivo.
0: Despectivo.
4: Ya, ya. Cuando eres de la tercera edad.
1: Entonces. Despectiva, mica.
0: Despectiva, mica. Vamos con recomendaciones. 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
0: 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Bueno, conversando el día de hoy de beneficios de ser adulto, también pienso que es más fácil que te dé un crédito, ¿no? Mientras más adulto, mejor.
3: ¿Será?
4: Sí.
3: ¿Te darán, por decir, si tú unos 80 años así y vas a pedir un crédito?
1: El quirografario.
0: Te da un...
3: No sé.
4: Yo creo que
3: yo de banco
4: ya
3: así
4: no.
3: Ya una persona de unos 70, 80 años ya lo pensaría dos veces.
0: No sabes si oye, es que cuando, tienen dinero. Cuando... O, no dinero. Tienen propiedades.
3: Pero es más alta la probabilidad de que le dé, qué sé yo, un paro cardíaco.
0: Pero
4: ¿qué
0: mejor
4: pasa
0: para
4: cuando
0: ellos
4: te mueres si hacen, y eres adeudado?
0: Si es que tienes un terreno, pierdes. Está hipotecado, se va pues para el banco.
4: Pero si no es hipotecado, solamente no. Es un préstamo.
3: Por lo general,
0: hay garantes.
3: La mayoría de los créditos tienen un seguro.
0: En caso de muerte ya no te
3: cobran. Sí, ya no te cobran.
1: Desgravamen.
3: Sí, el seguro ahí.
0: Ya, ok.
4: Para eso se paga eso.
3: Es que te cobran. Ahí está el seguro.
0: Claro, de ley.
4: Decía que algo ganaban con eso.
0: Claro, hace poco había hecho yo un crédito de 3,800.
4: Ya.
0: Pero me dieron solamente 3,500.
4: Y 300 se quedó con
3: claro, esa era una vaina así para el seguro y tantas
0: pagar
3: cosas.
0: Solca y todo aquello. Entonces, cada crédito yo digo, sí, estoy cumpliendo con la sociedad.
1: Esas son las letras pequeñitas. Claro.
0: Las letras
1: contrato.
0: Pequeñitas, exactamente.
3: Había un amigo que tenía problemas con el, ¿cómo se llama? Con el buró crediticio, ¿no?
0: Ajá.
3: Él claro. Dice al papá, ayúdeme, dice, para hacer un crédito. El papá le dice, bueno, ¿no?
4: Es mi hijo.
3: Y hacen un crédito grande, ¿no? Porque el papá era.
4: A nombre del papá.
0: Tenía.
3: Claro, tenía. Hace un crédito, construye una casa para el hijo y se falleció el papá, ¿verdad? Y él ya no pagó el crédito que era de él mismo, ¿me entiendes?
0: ¿En serio?
3: Sí, y, o sea, pena no, porque falleció el papá, pero...
0: Herencia del papá prácticamente.
3: Claro.
0: Regalo del papá.
3: Grande, sí. Por eso sabía yo que esto, desde los créditos...
0: Cuando alguien fallece...
3: Ya prácticamente absorbe el seguro que tú pagas cuando haces un crédito.
0: Elimina el pago.
3: Claro.
0: El crédito. Ah, ya, ok. Pero nadie quiere morir, ¿no?
3: ¿Quién quiere morir?
0: Beneficios de ser adulto: en misa ya no te despiertan. Cuando eres pelado, si estás durmiendo...
4: Toma tu codazo.
3: Toma tu codazo. Toma tu codazo.
0: Mientras que ya eres adulto y estás durmiendo, deje nomás que descanse, claro, el mayor.
3: Oye, beneficio de ser adulto: cuando te caes ya no se ríen.
0: Ya no.
4: Se asustan.
0: Párenle,
4: ya.
0: Párenle. Ay, dice.
3: Ve, ayúdenle, ayúdenle.
0: Vos debes caer a Papa Alberto o a Ronnie. No vas a reírte, pues.
3: No, ya.
1: Ya te asustas.
3: Ya le ayudas. Claro. Pero en cambio, claro, si es que tu pelado en el colegio te cae, se te goza.
0: No. Lo último es que hacen es ayudarte. Claro. Pero riéndose.
4: Ya,
3: ah, la malparada. Ahora sí come,
0: cumbia.
4: Maltragado.
0: Siempre. Beneficios de ser adulto: aquí hay audios y mensajes. ¿Qué dicen?
4: La ventaja es que ya te sientas en la mesa de los adultos y ya no te estresas, dice, con los niños, o incluso ya tienes fila preferencial para hacer los trámites.
0: O sea, dice, ya no englestera con los niños.
3: Ah, ya. Ah, ya te sientas en la mesa. Siempre hay un puesto en la mesa para ti.
0: Generalmente, digamos, en los campos, a los niños los han hecho sentar así, le decían, en un cuchito.
3: Que no joda.
0: En la estera, ustedes
3: sienten
0: ahí. Ellos comen ahí, ahora ya, claro, como adulto en la mesa.
3: Siempre tienes un puesto en la mesa.
0: Sí, ya tienes un puesto en la mesa.
4: Claro. No me gusta
0: y en el cementerio también tienes un puesto. Audio.
1: Audio.
0: Audio, por favor.
6: Mis panas de la gozadera. ¿Qué has dicho? ¿Qué has dicho? Buenos días. Oigan, ventajas de ser adulto: que ya, pues, que tú siendo adulto puedes tranquilamente pedir los tres platos a tu mujercita. O a tu amante, o a tu auxiliar. Comparado con un menor de edad que ni siquiera sabe qué significa eso. A menos de que alguien le diga. Ya
4: sabes, bendito. Y esa risa maliciosa.
3: Sí. Esa majadera.
0: Esa malosa.
3: Sí.
0: Audio, gato.
1: Del celular.
0: Del celular, no sé dónde está el celular. Beneficios de ser adulto: ya no te hacen cháchara, verás. Ya no te hacen bullying. Bueno, al menos que sean tus propios amigos de la misma edad, ¿no? Pero ya cualquiera.
3: Ya
0: no
3: siempre
0: te
3: hace, es con respeto.
0: Claro, ¿no? Con respeto.
3: ¿Cómo está don Mauricio?
7: Sí, buenos días. Buenos días. La ventaja de ser viejo es... Pongan la canción que dice "A mí me gusta mayores". Eso lo dice todo. Gracias, chicos. Buen día, buen show. Saluditos a la Gaby. Un besito.
3: Ay, un abrazo.
0: ¡Mua! Ay, ay, ay. Le recibió el beso.
4: Ay, me gusta. Un besito.
0: ¿En dónde?
4: Hay que cuidar a los mayores.
0: Oye, si eres mayor y con plata, te siguen las
4: feñas. Eres sugar.
0: Claro. Si eres mayor y con plata. Ese es un tremendo beneficio.
3: Pero lo malo también, ya cuando eres mayor, eres resentido.
0: También.
3: Mayor y resentido. Sí, hay todo mayor es bravo.
0: Cascarrabias.
3: Esa sería una desventaja.
0: Si no vas...
3: A ver.
0: Si no vas, se enojan.
3: Si llegas, se enojan. Y si no vas,
4: se enojan
3: más duro.
0: Momento de una buena cumbia. Escuchamos aquí en La Chismosa.

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0: eso, no creas. Chao, mi amor, hasta mañana, bebé. Voy a descansar, mentira. Mentira. Hoy por hoy ya, tanto hombres como mujeres son cortados con la misma tijera.
1: Uy,
2: la antes, misma laya, antes, decía mi abuela.
0: El más juzgado era fuertes. El hombre. Ahora no, de
3: ahora
0: par
3: yo
0: a
3: creo
0: par.
3: Que es al revés.
0: Al revés,
3: las féminas
0: sí.
3: Están más avispadas que.
0: Se han liberado más.
3: ¿Sí o no?
1: Sí.
0: Y el otro día escuchaba a una señora decir: más bien tendrá cuidado con sus hijos. Porque en día ellas pueden embarazarse y luego sacar provecho de ello. Así decía una señora.
2: ¿Qué pasa? No, sí. No.

0: pasa ese tipo de cuestión.
1: Ojo, no con el ánimo, claro, de ofender a las damas que nos están escuchando, ni con la compañera que está aquí presente, ¿no?
2: Por favor, no, pero todas somos iguales.
1: Hay casos y casos, sí.
0: Hay casos. ¿Se ha visto? Bueno, se ha visto, sí, se esos ha visto. Casos,
1: ya.
0: Claro.
1: Ya ven que el papá tiene un taller que es de posibilidades, sí.
0: Claro.
1: Ñau al hijo.
0: Ya ven que es chapa, ya ven que es así, ya.
1: Que hay posibilidades, claro, económicas, entonces lo atrapan, sí.
3: Es mi taller, dice, es total, ha sido el oficial.
0: Ay, se cayó como pues.
1: Cayó como, claro.
0: Es mi bus, dice, total, ha sido el chofer nomás.
1: Así dijo del chofer.
2: Así de los chulío.
1: Chulío. Claro. Pronto esas historias en el podcast de Los Encamosos. Mientras tanto, vamos con recomendaciones. 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
2: Hoy estamos hablando de las ventajas de ser adulto, dicen.
4: Hola, ¿qué tal, amigo chismoso? Muy buenos días. Uno de los beneficios de ser adulto es que ya te puedes comprar lo que quieres. Bueno, si te sobra dinero después de pagar las deudas. ¿Qué? Saludos.
1: Sí, yo creo que cuando eres adulto ya no te reclaman, ¿no?
4: Igualmente, un besito para el Mauri.
0: Ay, no, man.
2: Mauri, caramba, respondiendo. Oye, el beso.
0: Tú te compras lo que sea cuando obviamente adulto. Sobra, ¿no? Pero ya tienes más responsabilidades. Ya.
1: Cuando eres
0: ya
1: adulto, sí, nadie va a estar reclamando por qué y para qué te compras eso.
0: Claro. Exacto. Más que tu mujer.
2: A excepción
0: más
2: tu mujer. Ese va a decir tu pareja.
0: Claro, tu pareja es de
2: qué. ¿Para qué? No, ¿para qué? Si no ocupas.
1: Yo
2: si
1: digo
0: no
1: que
0: necesitas.
1: Si vas como copiloto, vas seguro. Ya no hay velocidad. Ya respeta las señales de tránsito. Tiene miedo a ocasionar un accidente o a morir.
3: Ya le pitan, mejor. Vas al lado.
1: Pero vas seguro. Mientras que con un joven que recién está aprendiendo a conducir.
0: Rápido y furioso.
5: Hola, muchachos de La Gozadera, muy buenos días, Gaviotita, Juan Mauri, Byron.
1: Hola.
5: Una excelente mañana. Y ventajas de ser adulto, que puedes mandar al diablo a cualquiera y ya no te importa lo que piense o lo que diga. Saludos, muchachos, una excelente mañana.
1: No hay remordimiento. ¿Verdad? Llega una etapa donde
2: se
1: ya
2: lo merece.
0: Eres más sincero también.
1: Sí, eres más sincero.
2: Eres
1: sensato.
2: Demasiado sincero.
1: Sí.
0: A veces eso te juega en tu contra, pero bueno, eres sincero.
1: Sí. Y te vale.
6: Buenos días, muchachos, buenos días. El beneficio de ser adulto es que ya puedes guardar dinero y ya no te puedes gastar en los caramelos porque ahora ya tienes diabetes.
1: Ah, ya ves.
6: Y antes no tenías ganas de comértelo, no podías.
1: Antes,
2: eso sí es cierto.
1: Antes no tenías cuando tenías ganas. Y ahora que ya puedes, ya no debes.
3: Ya no
1: debes.
3: Pero ahora te compras un caramelo y ya no tienes dientes.
1: Te eleva el azúcar.
3: Ya con diabetes.
0: Triglicéridos y todo, güey. Sufriendo el hongo.
7: Quiero saber, por favor, quién es esa persona que está mandándote besitos, Mauri. Por favor, un poquito más de respeto.
1: Es ya tu mamá. Respétense. Ya respétense, por favor, sí. Pónganse de acuerdo.
3: Mauricio, ¿qué te pasa?
2: Que te mantenga solo uno.
0: Buenos días, chismoso. Dice, lo bueno de ser mayor es que ya podemos cobrar el bono, dice, de mis mejores años.
1: Ah, ya ves.
2: A ver.
1: El bono.
0: Ya tienes el bono de desarrollo
1: humano.
0: ¿Alguien
1: de aquí tiene el bono?
0: No.
1: Deberíamos.
0: Pero si ya, o sea, por ejemplo, ya trabajas cierto tiempo y te jubilas, ya te dan una pensión, pues.
1: Te dan una pensión.
0: Claro. Ya cobras una pensión.
2: Siempre
0: estás
2: y
0: trancado.
2: Cuando seas asegurado.
1: ¿Vos eres asegurado, Mauri?
0: Sí, sí.
1: ¿Usted, Gaby?
2: No.
1: ¿Gato?
3: No.
1: No, ni yo no pago el seguro.
0: Pero es voluntario.
1: Es voluntario,
0: no es que,
1: obviamente.
0: No es que te pagan.
1: Pero no, obviamente es voluntario.
0: Paga mi
1: no,
0: trabajo.
2: Pago. Dicen que cuando es voluntario no hay, verás, jubilación.
1: No.
0: Así, 15 años después.
1: Yo dejé de confiar en ello cuando alguna vez fui. Tú tenías al día los pagos del seguro.
2: Ajá.
0: Claro.
1: Oye, para que me dé una pastilla, tremenda fila.
0: Sí.
1: Y un trato paupérrimo. Desde ahí dije, no, mejor me voy a una farmacia, alguien que tiene.
2: Pero te dan la caja cuando te mueres, verás.
0: ¿Sabes lo bueno?
2: Te dan la caja. Te apagan la funeraria.
1: Yo quiero en vida. Yo quiero en vida.
2: Peor es nada. Sí.
1: Claro. Y desde ahí dije, nah, ¿para qué?
0: Yo me salgo de esta.
1: Me salgo de esta. Saqué los fondos y listo. Me lo farrié. No, pagué las deudas que tenía
3: y ahí. Y está bien, ven. En vida.
1: Yo me lo saqué y listo. Ahora no sé si he estado pensando ya. Volver. ¿Cuáles son los beneficios? Oye, en serio, ve.
0: Oye, yo siempre digo que, por ejemplo, a veces...
2: ¿Tú sé que atiendes en el...?
0: No, pero, por ejemplo, a veces, qué sé yo, en tu edad ya avanzada te da algún tipo de una enfermedad catastrófica.
2: Bueno, ahí
0: sabes,
2: dicen que
0: sí. Cáncer y esas cosas que uno nunca está libre de esas cosas. Es como... Es tu tu amuleto ahí.
2: Tu
0: que,
2: seguro.
0: Que, tu seguro que
1: tienes. Es como las personas que andan a llevar oro. Por ejemplo, Morgan Freeman, no sé, hay un actor negro que tiene aretes de oro. Y dicen, ¿para qué tiene aretes de oro? Dicen, caso que muere en cualquier lado, toma los aretes y tiene para un sepelio así.
0: Digno.
1: Digno. Es un amuleto, por así decirlo. Claro. Es un as bajo la manga. Es por ello que muchas personas tienen oro, ¿no? En anillos y todo aquello.
0: Claro,
1: si es que no
3: un guardadito.
2: Las ventajas de ser adulto, ya guardas tu
0: ya,
2: dinero.
0: Ya para el funeral.
1: Guarda.
0: Ya piensas, ya piensas en tu funeral.
1: Sí, guarda ya para el funeral.
8: Ya quedábamos de que ya no iba a molestar al Mauri.
1: Gabriela.
8: No, ese robo parece pileto de
1: agua. Gabriela, por favor.
2: No,
1: hace rato usted le lanzó al Mauricio. Aquí tienes quien te defienda, Mauricio. ¿Qué le pasa con mi amigo? Bueno, vamos, seguimos. El tema de a quién le gustan los mayores. Chicas, sigan presente, por favor.

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0: dos, tres, hecho, asombre presente.
1: Ya, ya, hagamos
0: el número 10.
1: El segmento de la gaviota.
0: Ya, ya, ya viene, ya mismo viene esa canción. Ya
1: mismo. Para que no extrañen la online.
2: No, ahorita yo me siento como en casa, tranquilo, allá, amigo.
0: Se siente como en casa. Saludos, dice, reportando desde la avenida María Auxiliadora en

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0: No se picará, maestro David.
1: Picado soy.
2: Como abeja. En Tamboris, saludos para Juanito desde Gualaceo, saludos.

0: en la taxi.
1: Mañana mismo me echan.
0: Hola, dice, ¿cuándo déjame estar a la chichita? Que ella se luce en los en vivo, dice.
2: Queremos hacerle mezclar, pero no puede.
3: A la casa.

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1: ¡Ay!
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2: Atención con esta noticia. A ver, primero les voy a consultar a ustedes. ¿Cuánto pagarían ustedes por conocer a la chica que les gusta? No sé, alguna persona famosa. Pagar.
0: Bueno,

0: En el caso de ella, al chico que le gusta.
1: Al chico que te gusta.
2: Pero una persona que me gusta o alguien que admiro.
0: Solo para conocer o algo más.
1: Para conocer, para ver.
2: Porque conocer, yo sí he llegado a pagar entradas para un concierto de unos 200, 300 dólares. He pagado para poder estar cerca.
0: Platicar y conversar y tomar y todo lo que termine en ar.
1: Claro, para conversar.
0: Solo conversar.
1: Claro.
0: No sé, no lo pagaría, creo.
2: No pagaría.
0: No pagaría.
1: ¿Tú por pagar a Manuelito de pronto?
2: No, adiós, gracias, ya lo he visto. He compartido Luchito. Escenarios.
0: Le he visto arando, dice.
1: Oye, escucha esta noticia. Un hombre gastó cerca de 2 millones de dólares en OnlyFans para conocer a su modelo favorito.
0: Pagó 2 millones de dólares.
1: Cerca de 2 millones de dólares.
0: Creo que vi un video y ella le recibió de mala manera incluso.
1: Claro. ¿En serio? Sí. Lo que pasa es que hacen una cita y todo esto, pero se pelean, se ponen en descontento, ¿no? Un video difundido en redes sociales ha generado incomodidad luego de que una creadora de contenido de OnlyFans, conocida como Alice Rosenblum, reconocida...
0: Alice.
2: Oye, déjale, él está contando.
3: Déjale.
1: Reacciona con una evidente incomodidad ante la presencia del fan que se habría gastado cerca de 2 millones de dólares para conocerla, para estar cerca, ¿no? Se van a un encuentro y el tipo le dice: oye, pero te ves más gorda que en las fotos.
4: ¿En serio? Él empezó con la grosería.
1: Ah,
0: oye, ya... pero
2: desperdiciando esos 2 millones.
0: 2 millones de dólares.
1: Lo que pasa es que a veces nosotros vemos en redes sociales, en TikTok, y tú sabes que hay un montón de filtros, ¿no?
0: Photoshop en
1: y
0: especial.
1: Y a veces idealizamos a una modelo.
0: Perfecta.
1: Claro, y vemos, por ejemplo, las Kardashian. Ustedes han visto, o sea, las fotos de ellas son espectaculares. Pero
0: sin arrugas.
1: Claro, pero no sabemos cuánto trabajo hay detrás de esa fotografía.
0: Claro.
1: Entonces ahora, por ejemplo, tú conoces a una de las Kardashian en vivo, tal vez te decepcione, ¿no?
2: Porque no es lo que tú crees.
1: Porque no es la de la foto.
0: Y sucede lo mismo con los talentos de televisión y radio.
2: Locales.
0: Local.
2: Sí, es verdad.
0: Bueno, ya digamos radios a nivel internacional. Cuando una foto es retocada, piensas, la encuentras en la calle, no ha sido como la vi en...
2: En televisión,
0: en las fotos,
2: claro. En las redes.
1: Recuerda que TikTok, tú simplemente te pones a grabar, automáticamente ya se carga un filtro sin que tú lo hayas admitido
0: o seleccionado.
1: Claro, sí les ha pasado.
0: Claro,
1: o sea, tú solo grabas, ya se carga un filtro. O sea,
0: ya con unas lindas pestañas.
2: Y tú ya ves eso y le quitas el filtro y dices, no, mejor le voy a dejar.
0: Le dejo nomás.
1: Claro, es que o sea, tú ves el antes y el después.
0: Cuenta con la IA, inteligencia artificial que... escoge, de hecho, también un audio. Si subes una foto, ya te escoge un audio de acuerdo a lo que estás viviendo.
1: Claro, o sea, tú te tomas una fotografía con o haces un video para TikTok, automáticamente ya, ¡pac!, blanquito el hongo ya, con la cara perfecta, ¿no?
2: Claro.
1: Sin imperfecciones, sin nada de esas cosas.
0: Y quieres postear así.
1: Y te gusta, ¿no? Y lo posteas. Hay gente que dice, pero mira qué bonita que está, mira qué lindo que es.
0: Y le encuentra en la calle todo paño ciento.
1: Claro.
4: Y hay unas entrevistas a los narcos, se puede decir, ¿no?
0: A los narcos.
4: Mexicanos, claro. Ya.
0: A los narcos.
4: Invierten mucho dinero para conocer a las superestrellas.
2: Claro.
4: Y el rato que llega la chica, pues, güey, ¿y esta vieja? ¿Qué pedo, güey, con
0: ¿qué
4: eso?
0: Pedo.
1: Claro, es que hay gran decepción.
4: No, pues, mija, vos, no.
1: Ahora, imagínate este tipo que pagó casi cerca de 2 millones de dólares por conocer a la chica esta de OnlyFans.
0: Ajá. Estamos hablando de una cantidad.
1: Oye, tú gastarte 2 millones ya pone en tela de duda a qué se dedica.
0: Porque ¿la intención de él era solo conocer o...?
2: Yo creo que algo más.
0: Algo más.
1: Es que en OnlyFans no le ves a ella con mascotitas.
0: Seguramente este ser humano tiene mucho dinero.
1: Claro.
2: Pero debe estar en alguna cosa cochina también.
1: Oye, cuando el dinero te cuesta, cuando el dinero lo sudas...
4: Honradamente.
1: Oye, te da pena gastar.
2: Ella también lo suda.
0: Le suda a ella.
1: Claro.
2: Sí.
1: Oye.
2: Sí te da pena gastar.
1: Te da pena gastar cuando realmente lo sudas.
2: Cuando lo trabajas.
0: Yo no sabía con exactitud lo que tú das a conocer el día de hoy. Y yo sí dije, qué grosera. paga $2 millones. Vi algo y no me interesó y pasé, pero ahora como tú dices, el que inició también fue él, ¿no?
4: Claro.
2: Lo que pasa es que, mira, el que tiene la plata se va a creer más prepotente porque, yo te estoy pagando. Entonces, tú tienes que aguantarte todo lo que yo haga. Se cree
1: con la autoridad de avanzar hasta donde él quiera.
2: Él quiera porque él tiene la plata.
1: Porque le ha pagado los 2 millones. Bueno, se ha gastado en todo su desde que es fan, o sea, se ha estado pues invirtiendo y cosas así.
0: Más claro, el que tiene plata hace lo que le dé la gana, ve.
2: Pues sí.
0: Es que ese plata gasta como más crea conveniente.
1: Claro, claro, claro. Pero a lo que vamos con el mensaje, oye, lo que vemos en redes sociales no es así.
0: Bueno, yo lo veía desde el otro lado, de el que tiene plata gasta donde quiera.
1: Claro, pero también ese mensaje no.
0: Tú con dinero excesivo, ¿qué harías, Mauricio?
1: No lo sé, oye, que en serio que
0: ¿ayudarías a alguna fundación?
1: Puede ser.
4: Sí.
1: Uno dice sí, pero o sea, nunca sabe porque no has tenido una cantidad exuberante, qué sé yo, 20 millones de dólares. Claro. Ya que no sabes qué hacer con la plata y dices,
2: si hay personas que se cansan de los hombres y las mujeres, también deben ser personas que se cansan de no saber qué comprar, ya no tienen que comprar.
4: Tienen gustos, fetiches medio locos.
2: Extraños.
4: Claro.
2: Porque ya no saben qué más
1: dice
2: hacer.
1: Dice que también que cuando tienes mucho dinero te da como un cargo de conciencia y dices, no, voy a gastar, voy a ayudar a alguna fundación.
0: Creo que sería lo más lógico.
1: Claro.
0: Claro, ayudar.
4: Como lo hacen la mayoría de famosos.
0: Ayudar a una fundación. Claro.
1: Pero en cambio, cuando no tienes a lo que estamos ahorita, ¿por qué no nos ayudará algún chico?
4: Pues busquemos una fundación.
1: Busquemos una fundación que nos ayude. Claro.
2: Por favor.
0: Bueno, esa es la nota del día de hoy. ¿Usted cuánto estaría dispuesto a pagar para conocer a la chichita?
1: A ver.
0: ¿Cuánto pagaría? Audios. A ver. Audio. ¿Cuánto está dispuesto
1: si es que
0: a pagar?
1: A ver si es que hacemos algo de billete por ahí para.
0: Sí, sería bueno, ¿no?
4: Ya, pongámosle a camellar de una vez.
0: Hagamos plata, ve.
2: Por suerte yo no me vendo diferentes redes sociales porque si no.
1: No, pero hay muchas.
5: Pienso que el Mauri con mucha plata se cambiaría el Wiwi.
0: Ya ves.
2: Para eso estás. ¡Au!
0: Para eso está. No, ya se pasan, en serio.
2: Ya, dejen de
1: creo,
2: molestar.
1: Creo que todo mundo tiene la
0: potestad, la libertad.
1: Creo que el sueño de todo mundo es viajar, creo yo.
0: Viajar.
1: ¿Sí o no?
0: Qué lindo viajar.
2: Sí.
1: Sí, o sea.
0: Imagínate con tu esposa, tus hijos, viajar, conocer el mundo. Vacantísimo, en serio.
1: Sin problema, o sea.
2: Sin tener miedo de estarte midiendo en cuánto vas a gastar.
1: Y claro.
2: Eso es lo mejor, pienso yo.
1: Y sin tener miedo de que ya mañana tengo que regresar a mi trabajo, de no me botan. O sea, te vas tranquilamente tu mes, así, estar.
0: Con dinero, hermano.
1: Claro, o sea.
0: Claro, de ley.
1: O sea, yo creo que.
0: ¡Ay, qué!

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0: regresaremos nuevamente 8:30 en punto. El equipo de La Gozadera, este equipo muy carismático, equipo muy chévere de todas las mañanas que te acompaña día a día. Momento de las conclusiones. Voy a hablar con respecto a las ventajas de ser ya adulto. Ajá. Y con respecto también a que este hombre se gastó un dinerillo, ¿no?
1: A ver, claro.
0: Yo llego a la siguiente conclusión.
1: ¿Cuál es la conclusión?
0: Maduro y platudo se come cualquier hulo.
1: Ay, cualquier lanudo.
0: Sí, claro.
1: Claro.
0: Puede ser, ¿no?
1: Claro.
0: Sí. Si eres madurito y tienes dinerito, te comes cualquier hito.
1: Sin que nadie te refute nada. ¿Claro?
0: ¿Quién te va a reclamar?
1: Nada. Vamos con la conclusión. Si por la modelo pagaron $2,000,000, nosotros estamos más que servidos que por la chichita paguen 2 borregos y un torete.
0: Y un torete. Con tal de romperle.
2: ¡Ay, no! Porque justamente yo iba a decir, me puse a leer los mensajes rapidito, ya. ¿No? Dice, yo para conocer a la Gaby, si quieren le cambio por una pareja de cuyes. Acá aceptarían un torete para conocer a la chichita con firme.
0: Ya, por ahí sí, un torete.
1: Un galón de leche.
0: ¡Ay! Ya ves, Mauri, ya ves. No querés.
2: ¡Maurito!
1: Pero no te gustará la leche.
2: No deja, tanto deja. Como a ti.
0: Mauricio, vos. No.
2: Qué bueno, así muchas personas cambiando sus animalitos por conocerme.
1: Bueno, dice.
2: Déjenme sacar mis conclusiones. Cuando eres viejito, solamente ya quieres descansar, pero recuerda que no es lo mismo descansar en tu casa que a lo mejor a la orilla del mar. Así que trabaja ahora para que cuando estés viejito, gastes tu plata con quien quieras, donde quieras y como quieras, y que nadie te diga nada, punto.
0: Eso ya fue testamento. Ya
2: millonario.
0: No.
1: Hay que ser viejito,
2: viejito millonario.
1: Gato, ¿cuál es la conclusión?
3: Yo digo que viejito con plata, lo mismo que nada, porque ya no se le pasa.
0: Solo sirve de japa.
1: Claro,
0: viejito con plata, solo se jala la japa. Bueno, ¿alguien más quiere concluir? Nadie más, ¿no es cierto? Cerramos. Chao. Hasta mañana, chao, hasta aquí La Gozadera.

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escuchando La Chismosa Radio. ¡Qué rico! Suena al mediodía mientras usted está conduciendo o mientras usted está trabajando. Se deja acompañar de La Chismosita para nuestros amigos que están almorzando en el lunch. La gente que está en el lunch en los Estados Unidos. Riquísimo, bonito, aquí escuchándole también, ¿eh? Gracias a toda la gente que está en el lunch. Ajá. Y la gente que está aquí en el almuercito, ya llegando al almuerzo, llegando a la fonda, llegando al agachado, llegando a casita para disfrutar de esas delicias. 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

Hackensack, en Peekskill. Saludos en Ohio. Chicago presente. Elizabeth también.

yo no sé qué va a hacer este señor. Cuando se pone a mezclar, veo que le sale humo de la cabeza, como cuando uno está haciendo deporte y se moja la cabeza con agua, empieza a salir humo. Él está sudando,

cuidado. El diablo empuja. Espérate. Señoras y señores,

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Saludamos a nuestras amigas del Monasterio del Carmen de la Asunción. El día de hoy empezamos

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Ahora sí, señor.

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Ay, ay, ay. Yo también quiero. Las chicas dicen, monito, pónganos unas canciones para llorar hoy día. No, tampoco así, pero cante, cante ya, cante.

¿Dónde está la gente romántica que está escuchando la radio del Mono Candela? ¿Ah? ¿Dónde están los románticos de la navaja? Ya no sé ni cuántos años estamos cumpliendo. 22, creo. 22 años con la navaja al aire, ¿ah? ¿Eh? ¡Vamos!

0: mundo está cantando, dice Monito. Esta le gusta el Patas Ñutas.
1: A mí también. Vamos a llorar
0: cuando te acuerdes de ella.

0: Qué lindo Guambra para poner música, ya no hay nada que hacer. La chismosa. Dígalo cantando.
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0: Ahora dígalo serio.
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0: Saludos para la gente que está con nosotros en el Parque Industrial.
1: La gente de lavadora y lubricadora El Vergel. ¡Hola, muchachos!
0: En las lavadoras. Las lavadoras de carro. En los laundry también, en las lavadoras de ropa.

Oye, que estamos románticos hoy día, dice. Monito, Candela, saludos cordiales para usted. Qué buena música que está poniendo, ¿ah? ¿Y esa qué es? A ver.

Oye, qué bestia, ya todo el mundo está diciendo bonito, qué canción más. A todo el mundo les quiero complacer, pero por favor, tengan paciencia. Tanto que están en vida, qué bestia. Todo lo que nos están pidiendo, vea. Ahí está, vea. Todo lo que nos piden, vea.

Una de mis mejores oyentes es mi madre, está en sintonía. Dice, bonito, lindo, precioso, puede ponerme la canción que tanto me gusta. Ya, de una vez.

0: De más música hoy día, señores, de más. Miriam Mejía.
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0: Ahí en Tercena, pura carne en la feria.
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0: Estamos almorzando, dice Bonito, ¿eh?

Sería lindo que me envíen un audio y me digan, monito, está buena la música, ñuta, estás de más hoy día ya. Pero envíen ya, hagan sentir que están escuchando la radio, 099-104-1100, ya.

A ver, audios. Audios para continuar viviendo. ¡Uy, Maritrini! ¡Uy, qué linda! ¡Maritrini, loco! ¿En serio? ¡Wow! A los años escucho esta canción. Ve. Si le gusta, me envía un audio, ¿ya? Saludos para Tercena Pura Carne. Dice, bonito, aquí estamos a todo volumen.

0: otra. Se va. Yuta, ¿qué te está pasando ya? Di la plena ya. Ve, a ver, envíen mensajes, envíen audios ya. Serio.
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0: Para una amiga de la cual se enamoró el Cristian algún año. Hace unos 30 años cuando él aún no nacía.

0: Vuélvete loco ya, vuélvete loco. Amiga, ay, ay, ya. Ráyate como quieras ya.
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0: Ráyate lo que quieras ya.
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0: Pero tiene que ser un quiebre así loco ya.
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0: más está este Patas Ñutas hoy día ya.
1: No, no, no, y se queda.
0: Brindaremos por él.
1: Ay, ese es Maciel.
0: Ay, otro.
1: Oye, suave, oye. ¿Y eso? Suave, oye. ¡Ah! Ese es Menudo. Es Menudo. ¿En serio?
2: Y mi banda toca el rock. Lo demás cuando lo piden.
1: Uy, me acordé cuando tenía cerquillo. Y tenía como 4 o 5 años.

0: para que se pique, ve.
1: Yo cantaba una canción.
0: Dios, ve.
1: 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De una mañana.
0: No, no, esa no, esa me iba a hacer chupar hoy. No. En serio, no, esa no. Apura. Oye. Qué buena música. Nos quedamos para la próxima semana con esto ya. Ya. 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

Bueno, queremos enviar saludos cordiales para todos nuestros buenos amigos, la gente que siempre está con nosotros disfrutando el programa en los Estados Unidos, en España. Saludos cordiales. Este día sábado les recordamos que 11 de la mañana estamos en la caminata en honor a la Santísima Virgen, la Dolorosa, y también la Virgen del Cisne, venerada en la Libertad, con todos los priostes, devotos, con L&L Producciones, La Chismosa, todos unidos como cada año. Desde las 11 caminamos con la caballería, con floreras, con priostes, devotos, los que nos quieran acompañar, de una ahí vamos a estar, camina y camina, ¿eh?, en romería y devoción, hasta llegar a la Libertad, y a las 17 horas concurso de floreras, disputándose valiosos premios. A las 19 horas elección de la reina, proclamación de la madre símbolo y padre ejemplar, y luego viene la banda show, 24 de mayo, para bailar, gracias a los priostes, ¿eh? El domingo 17 tenemos show artístico en un solo escenario, el indio cantor de América, Ángel Guaraca. 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Así que todo.

que Gerardo Morán no canta música romántica. ¿Qué pasa si yo le conozco al Gerardo años? Mira, ve. Estamos acá discutiendo con el Patas Ñutas, ve. Escucha, Ñutas, ve. Gerardo Morán, serio, ve.

esto estamos cerrando con broche de oro el programa. Ya se viene La Necesidad. Pórtense bonito con todos. Queremos agradecer nuevamente la presencia de CBVisión aquí compartiendo con nosotros, ve. Lindo.

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Buena música puesto ya. No hay nada que hacer, buena música puesto hoy día.

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0: esta mona viene comiendo solito, mona, discúlpame, pero aquí si comen uno, comen todos, mona. ¿Cómo te vas a venir comiendo un helado sola?
1: Pero aquí, yo en mi casa como solita, nada, ni a mi marido ni a mis hijos. Si como yo, no hay para los demás.
0: Además, mira, con el patas ñotas comes medio helado.
1: Medio helado.
0: Qué bestia, ya no puedo creer.
1: Ya está cabreado el patas ñotas, señoras y señores, buenas tardes. Ayer ya... Se quedó cabrero con lo que le dije.
0: No, ya no.
1: Ya no quiere saber nada. Ya me dijo, ya, no. Ya hasta la marichuya.
0: No, bonita, ya no me molestes más.
1: Ya nada de huechu.
0: Ya están creyendo que es verdad. Huechizo. Mona dice, ya están creyendo que es verdad, no seas malo.
1: Pero, o sea, sí es verdad.
0: Todo es un show, marichuy, ¿verdad? Todo es un show, es mentira. Él es sano, santo. Aquí no debe a nadie.
1: Solo de lo único que sí es huechizo.
0: Tampoco, huechizo.
1: Hechizo sí es.
0: Es medio hechizo.
1: Eso lo sabe.
0: Oye, ¿sabes que la palabra hechizo es cuando es algo falsete?
1: Huechizo.
0: Pero yo digo, yo estoy diciendo, ¿sí o no? Cuando dice este parlante es hechizo.
2: ¿Cómo?
0: Sí o no, es cuando es ensamblado así.
1: Se inventa, tontero.
0: Un chimbo. Chimbo, ¿sí o no? No el apellido, ¿no? No estoy diciendo que los chimbos son falsetes, ¿no?
1: Ya bajó el rating con eso que dijo el mono.
0: No, de verdad es que hechizo es cuando algo es medio falsete, chimbo. Ya, pilas. De pronto vaya a pensar
1: Marichuy,
0: mal.
1: Chuy, tienes un marido chimbo.
3: ¡No! ¡Él es Guñay!
1: ¡Chimba Guñay!
0: ¡Ay, qué no,
1: mejor, hombre.
0: Mejor pon música.
1: Ya mismo, ya.

0: nada, ya mismo son las fiestas de Cuenca, ya luego viene Navidad y chao, se acabó el año.
1: Allá se vienen las fiestas de la libertad.
2: Ya viene el día tuyo, el día del niño.
0: Yo pensé del perro.
2: Hoy habrá día del perro.
0: Claro.
3: ¿Sería el día del perro?
0: Claro.
2: Ayer era el día de las enfermeras, ¿no? Día del perro, no he visto nunca día del perro.
0: O sea, día de los viejos ahí.
1: Del anciano.
0: Del anciano.
2: ¿En serio?
0: Día del adulto mayor.
2: Ya pues
0: dirá
2: para festejarte.
0: Del adulto mayor.
2: Ya para festejarte.
0: Claro, ahí celebramos.
1: Cumpleaños de la mona.
0: Ahí celebramos en el asilo.
2: Con pura gelatina.
0: Sí, porque no hay gelatina y puré de papa.
2: Con música.

0: si había eso, no, yo me acuerdo de...
1: Era ley.
0: Claro, al menos del abuelito de mi hija. Él, pues, él trabajaba de contador.
1: Ya reposa
0: en Monsalve. Y sí, ahorita sí ya reposa para siempre. Oye, ya no sea malvado. No, ya gracias a Dios ya está.
1: No, de verdad, el jornalero. O sea, estoy hablando del jornalero a la gente.
0: Pero claro, o sea, de todos, oficina, lo que sea, la gente, pues.
2: No sé, no, el mal del puerco.
0: No le mires así, ¿por qué le dices al mono?
1: No, de verdad, es horrible eso.
0: No, pero no le digas al mono.
1: No ves que uno come y se va a acostar y por eso es que se engorda, pues.
0: ¿Y usted por qué se engorda? Si usted nunca reposa.
2: Imagínese durmiendo
1: el música.
0: Si durmiera fuera un mastodonte.
1: Córtale.
0: Mejor que no repose.
1: Córtale, por favor, córtale, pon música. Dios mío, esta mujer no hay cómo. Córtale, que la risa.
0: No me corte.
1: Hasta la risa me
0: da coraje.
1: Córtale. Oye, se está riendo de mí, córtale.
0: Parezco moto vieja.

0: Nos vale.
1: Ya nos hacemos.
2: Que sufran los que nos prestaron.
0: Claro, ellos que sufran y mueran de hambre. Nosotros no. Pero de verdad, en esta vida.
1: Todo se paga.
0: No. Ay, no sé, Patanito, paguemos.
2: Eso no creo.
1: Didi, en otra vida. Didi, repite, en esta vida todo se paga.
0: Di, Patanito, en esta vida todo se paga.
1: Gracias.
0: El karma, ñañito, el karma.
2: Los cachos.
1: Mira, con quién diría que esa frase me iba a servir a mí.
0: Hasta los cachos.

0: O sea, señoras y señores, eso quiere decir que el amor así le ha puesto los cachos al marido.
1: ¿Quién sabe? ¿Quién sabe? ¿Quién sabe? Y nunca se enterará.
0: Eso será entre yo y... Así, no, el burro delante. El burro delante, entre yo y él.
1: Oye, pero nos fuimos de por otro lado. Y capaz que está escuchando, ¿no? Mi marido dijo, o sea, no, ¿cuál del? No sé cuál.
0: O el otro.
1: Claro. Cuidado con estar mandando mensajes.
0: Por ahorita no, porque está mosca.
1: No, ahorita no, calladito ya. Solo escriben por interno. Oye, no, pero sufrimos tanto. Que si tenemos, sufrimos.
0: No, sí, si no tenemos, sufrimos.
1: Si es que queremos más que el otro, porque claro, sufrimos. Es dable.

0: pero
1: y hay gente que no, y hay gente que no tiene carro, que tiene una pinche bicicleta, dice, y es feliz, o simplemente está sufriendo. Yo también quisiera, aunque sea un Suzuki.
0: Claro. Yo, mire, entonces, por ejemplo, yo no tengo deuda, pero soy feliz.
1: Claro, nosotros, mira, tenemos full deudas y somos
0: felices. ¿Feliz?
1: Ya no matas ni otra.
0: No, mentiras.
1: Ahí los que sufren son los del banco, que están ahí, que tocan la puerta de la chismosa. Tengo nadie algunas, les abre.
0: Tengo algunas deudas morales también.
1: Nadie les abre, ¿sí o no matas ni otra? Nosotros no. Estamos acá adentro riéndonos, viendo por la cámara.
0: Y después se lanza por la ventana.
1: Los que se mueren, diga. Lo feo es que nos toca estar esperando aquí hasta que se vayan.
0: Pero oye, la vida todo se paga.
1: Para salir.
2: Ya váyanse, me va a quedar caminando hasta las 6.
1: Claro. Ay. Y nos están oyendo, señores del banco. Vaya, tenemos turnos hasta las 8 de la noche.
0: Por si acaso, si quieren esperar, aguantes. 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
0: 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Este caso y cañar. Qué bestia esta mona. Ya no
1: ha sido tan viejo, oye, como el mono del arroz. Pero bueno, lo importante es que va a comer.
0: O sea, que pasa de 40 años ya es super viejo, conejo viejo.
1: Claro, no, el pata. Ya vas a cumplir 40 patas.
0: Ya.
1: Va a cumplir 40.
0: Ahí donde lo vea.
1: Solo del tamaño parece
2: la,
1: joven.
2: La mona tiene 40.
0: Ahí donde
2: lo vea. Cada... Al cuadrado.
1: 40 en la radio, pero. 40 locutando.
0: Esta amor, esta vez que ya cambia hoy, ya cambia, ya es hora.
1: Ya vamos,
2: ya vamos, ¿no?
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1: Los vamos. Oiga, sí, un saludo, dice Marlon Zumba. Está full volumen, Marlon.
0: ¿Cómo? Zumba.
1: Va a tener cara de mosca porque es Zumba.
2: Claro, sí. No te iba a decir.
0: Alfredo Cárdenas, Luis Nivelo, buenas tardes. Sofía Saraguro, Javier Wilmer Loja. Saludos a todos los que nos han escrito hoy día en Estados Unidos. Está llorando.

0: Iván Domínguez. Saludos, de verdad.
1: Chao, Marlon Mosca, digo, Marlon Zumba.
0: Rafael Chisa, Milton Vanegas, Egasogue, saludamos a Adrián, gracias a Elvis Alvarado, Andreita. ¿Quién más se nos queda? Saludos para Ruth Puya. Uy, Enrique y Patricia, Talleres Monita, saludos. A todos, mire, Alexander, Marco, Medardo, Pedro Duchicela, saludos cordiales.
2: ¿Ah? Mañana continuamos con los saludos.
0: A Mari, Maricela Solís, uy, qué bestia cantidad de gente, gracias a todos. ¿Ah?

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2: Oh, sí, merengue, bachata, de todo.
0: Yeah. ¡Qué bestia de radio! ¿De qué sirve tener novia si no te apoya en los momentos más difíciles? Con tu esposa.
3: Ya, ya, no digas nada. Ya nos exhibiste.
0: Y hablando de corte, pausa comercial y regresamos. Con la otra.
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Hola, acá hombres. Estamos, acá estamos listos, listos ya en la cabina de la chismosa, la más bacana, la más sabrosa, la 104.1 en este día miércoles, miércoles de tiempos mozos. Hoy es donde vamos a recordar esa música bacana, los 80s, los 90, música de los 2000 también, eso, clásicos de clásicos, música que jamás pasará.

0: viejo rancio.
1: Claro,
0: al descuido, tómale al viejo rancio y la foto.
1: Queremos conocer quién es el viejo rancio del trabajo.
0: Fotos de los rancios.
1: Así, a reojo, como dijo el rancio, a escondidas.

0: necesario una chica, ¿no?
1: Un besito de
0: para que me besitos.
2: Oye, hablando de taxistas y toda esa cuestión,
1: sí, señor.
2: Queremos mandar un cordial saludo también para un pana. Aparte de hacerle al volante, también le hace bien a la música, oye.
1: ¡Ah, caramba! ¿Quién será?
2: Estamos hablando de mi pana de

0: Romanel.
1: ¡Ah, caramba!
0: El artista, ¿sí se acuerda de las cancioncitas de Romanel? Oye, me vino trayendo para acá, para la radio ahí.
2: Un Romanel.
0: Sí, sí, así que un cordial saludo para ti, pues, a mi pana Romanel. Ya más adelante vamos a sonar unas cancioncitas clásicas. Exacto. Porque obviamente hoy que estamos recordando nuestros clásicos, vamos a recordar esas cumbias también de Romanel. De pues, Romanel.
1: Claro, o sea, es clásico. Yo todavía tengo el disco y la portada, de Don Romanel junto a Bellalís.
2: Exactamente. Claro, versus.
1: Claro, y creo que soy el único que conserva, ni la de conservar eso.
2: Romanel versus
0: Ya que le tomes una foto y para pasarle al Romanel.
1: Saludos para el Romanel. Bueno, bacano, ¿qué dicen los amigos? Dieguito Ojeda.
2: Viejito.
1: A ver, ¿nos enviaron o no nos enviaron las fotos del viejo rancio que tienen en el trabajo? A ver, ¿qué dice Diego?
2: Dímelo, Diego. Dímelo.
3: Saludos, mijines. Buenas tardes. Aquí andamos por sintonía. Oiga, muchachos, ¿qué le pasa a Andrés Orellana? Que anda todo cotorro. Creo que se le ha quedado atravesado un pelo de la chulla huevo por ahí.
0: ¿Qué dijo?
2: Que le ha quedado un pelo.
0: ¿En dónde se ha quedado, oye?
1: A ver, Nelson, ¿qué dice Nelson Portillo? A ver.
4: Ahí está mi viejo rancio. Es el viejo rancio.
0: Oye, jalada la que le gusta al raza.
1: Sí, ahí está.
0: Revísale raza.
1: Sí, la dosis. Sí. Muy bien, bueno.
2: Y bueno, es buena marca esa.
1: Saludamos. Este es un pana también del Club de los Rancios.
2: Rancio también.
1: Edgar Sucuchañay, ¿qué dice mi pana, el viejo rancio?
2: Como dice el Andrés, ¿qué dice Poroto? Amiguito Raza, buenas tardes.
0: Mentira. Lee todo.
1: No, así no está.
0: Ahí hay que quedar bacano, verás.
2: A ver.
0: Vamos a leer el mensaje del Edgar.
1: A ver, dile, Andresito.
2: ¿Qué dice?
0: Como dice el Andrés, dice: ¿qué dice, pues, Poroto? Chúpalo, Poroto. Raza, sóplate esta vela.
2: Saludos, Edgar.
0: Saludos.
2: Tanto cariño que tengo. Flaquito Víctor. Abrazo para usted, mi pana.
1: ¿Está dentro del club o no está dentro del club de los
2: rancios? Sí, está también rancio. Claro.
1: A ver, mi pana Cristian ya también. Saludos, está dentro del club.
2: Bendiciones, amigos del cuchicheo. Por otro, Andrés y Raza, también soy rancio.
1: Saludos, Cristian. También soy rancio.

0: formas creativas de decir quiero ir al baño, Martín, necesito ir al baño, pero no diga directamente así.
1: Frase más creativa.
0: Claro, ¿cómo puede decir usted?
1: Voy al trono.
0: Oh, van trono.
1: Claro.
0: Ya está. Tengo una llamada de la naturaleza.
1: Tengo una chica conversa con el interior.
0: Voy a hacer una pausa técnica.
1: Caramba. Bueno.
2: Voy a contestar unos mensajitos.
0: Exacto. Necesito reiniciar el sistema. Se me está descargando el tanque. Ya vuelvo.
1: Voy a enviar unos correos. Ya regreso.
0: Bien, voy a la oficina un ratito.
1: Exacto. Maneras de decir me voy al baño. Pero ha sido una forma creativa.
0: Yo tengo una buena.
1: A ver, dale ahí.
0: Permiso, voy a liberar espacio del disco duro.
1: Repíteme la pregunta, raza.
0: Maneras originales de decir que quiere ir al baño. A ver, ¿cuáles son esas maneras originales? 099-104-1100. Ya volvemos.
1: Dale.

0: espera. No te muevas tanto, que se me sale. Porque si te mueves, te sales del dial.
1: ¡No, no!
0: Pausa. Y regresamos con El Cuchicheo. Con El Cuchicheo.
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0: Pilots USA.
1: Habíamos conversado con ustedes, amiguitos. Primer bloque. Formas originales de decir que necesitas ir al baño. Y el Juanito Patricio nos dice eso. A ver, póngale al Juanito.
0: Permiso, permiso, va a salir el raza.
2: Maneras de decir voy al baño.
1: A ver, creativa.
2: Voy a saludarle al amiguito. En programa, chicos.
1: ¿Qué cosa? Saludale al Martín. Voy a darle la mano a un amigo, ya regreso. Otro audio, a ver qué dice el pana.
3: Va a ser que se ventile un ratito.
4: Hola, poroto.
1: Hola, amigo.
4: ¿Qué dice mi amigo, el Raza?
1: Hola.
4: Andrucito, muy buenas tardes. Espero que todo les esté yendo muy bien.
1: Es educadito.
4: A mí, cuando me voy así medio chévere, es cuando me llama la Blanca Loza. Ya saben, ¿para qué? Las pilas, muchachos.
1: Bueno. Eso sí, educaditos, lindo. A ver, vamos a otro audio.
5: ¿Qué dice? ¿Qué dice? ¿Qué dice esos tres chiflados de la tarde? Poroto, Raza, Andrés. ¿Qué dice? ¿Qué dice? Pues una manera de decir voy al baño sería: oye, voy a desocupar la bodega para meter nuevo producto.
1: Buena.
5: ¿Oíste, poroto?
1: Sí.
5: Ya, déjale.
1: A ver, ¿qué dice, chico Flori? Poroto dice, saludando a Jocelyn, dice, Jocelyn Patiño, de parte del ingeniero Pila Taxi, de Ser Pilas ahí. Un saludo para la Jocelyn Patiño.
0: De parte de chico Flori.
1: A ver, Edison.
0: Y no es el maniático, sino Edison Espinosa.
1: ¿Qué tal, Dieguito Poroto? Andrés, saludos a Full Sintonía en New Jersey. Abrazos, son el goce.
0: Gracias.
1: Sí, mi amigo.
0: Gracias, Edison.
1: ¿Cómo vamos a contradecirles?
0: 6702. No puedo.
1: No.
0: A ver, Junior.
3: A las 5 de la tarde.
1: Sí, ahí. Sí, exactamente. Junior.
6: Ya, pues, bueno, una manera de decir que me voy al baño es hacia el lado, chuta, que voy acá.
1: ¡Ey! Voy a, dice, a descargar unos archivos.
0: Ah, buena.
1: Buenísima. Voy a descargar. Es el Dieguito Jonathan. Póngale. ¿Qué dice Dieguito?
5: ¿Qué dice, muchachos? Poroto.
1: Dímelo.
5: Diego, Andresito.
1: Hola.

0: La forma educada de decir me voy al baño, ¿saben cómo es?
1: Diga usted.
0: Yo sabía decir me voy a mandar un telegrama. Pilas ahí, muchachos. Saludos.
1: Otra manera, brother, de decir, bueno, manera creativa de decir voy al baño, ¿no? Uh-huh. Voy a cambiar el agua a las aceitunas.
2: Qué bien. qué bien, Martín.
1: Voy a despedir a unos panas, a unos parientes del interior.
2: Qué barbaridad.
3: 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Original, educada.
1: Voy a que Kalimba toque fondo.

0: rellenar los papeles. Tengo una misión secundaria. Necesito negociar con mis órganos.
1: Oh, Dios mío. Bueno, señoras y señores, terminada la tarea. A ver, don Villa, ya con eso cerramos.
2: Si me llama la madre naturaleza, me retiro, por favor.
0: Buena también.
1: A ver, don Patricio, dele, don Patricio. Cerramos la primera tarea.
0: A ver.
1: Medardo, Dios mío, la gente.
0: Ya, para cerrar la primera, ya.
1: A ver, ya, el que llegó después tiene cero, ya.
0: Lo hicieron bien.
1: A ver, ¿qué dice don Patricio?
0: Ya vuelvo. Voy a sacar tu cabeza, Martín.
1: A ver, Medardo, a ver, ¿qué dice Medardo? Manera creativa de ir al baño, dice, voy a remojar, dice, ¿qué dice? El asterisco.
0: Buenas, buenas, dice, voy a sacudir a los tres del cuchichero, dice Andrés. Está Cocolo, el Poroto y el Diego están colgados.
1: ¡Juanito Ureña! Gaby. A ver, Gaby, Dios mío.
0: A ver, Gaby.
3: Hola, chicos. Yo siempre les escucho a los amigos cuando voy a ver, a tomar unas cervezas o a bielar, como dicen.
1: ¡Gaby!
3: Que dicen, me voy a sacar a la bestia. Y se van al baño.
4: Del micrófono. Y se les ha visto porque dice, a ver, les dice.
1: Verdad, es así, verdad. Ya vengo, voy a sacar a la bestia.
4: La bestia del micrófono.
1: Ya volvemos. Pilas. Se quedaron sin tarea, pero ya regresamos. Pilas ahí. ¡Dale con todos!

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2: Haga como yo, compro las herramientas, materiales.
1: Vaya.
2: Quiere enviar un saludo para mi oficial en Pacha.
1: Salude.
2: Para John Zárate.
1: John Cid Zárate.
2: Ya pone pegando el bloque.
0: Bueno, un abrazo para los amigos, para mi padre John. A ver, ¿qué dice?
1: Las frases que te... A ver, dice: saludos a todos los del Cuchicheo, reportando desde Chiña, Nabón. Lindo. Amiguitos en Nabón, buenas tardes.
0: Lindo. El 23 nos vemos en Nabón, Tamboloma. Allá vamos.
1: Queda una segundiada.
0: Ay, por fin voy a conocer a la Daniela.
1: Ah, caramba.
0: La famosa florera.
1: Está bien, Martín. Allá vamos todos entonces.
0: Allá vamos todos.
1: Allá vamos.
0: Señoras y señores, prepárate porque luego del corte se

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0: muchísimo mensajes. ¿Qué dice la gente? ¿Qué opina? ¿Qué recomienda? A mi panel Raza, a ver, Clever Raza.
1: Buen programa, jóvenes. Les recomiendo al Raza una madurita en ritmo pique. No,
2: ya cambié con esa yo.
1: No es necesario.
0: Sí, eso. Sí. Bueno, hacemos esto porque mi panel Raza no tiene buen gusto al seleccionar la
2: no, no, pero el éxito. Ahora ya le recomendé algo ya.
1: Ya me recomendó.
0: A ver, ¿qué más recomiendan al Raza? A ver, ¿qué más recomiendan?
1: El género.
2: Este tema, digo.
0: Saludos desde la península de Santa Elena. Yo siempre digo, y ya vengo, a poner, la carita de, bueno, relacionada al tema.
1: La primera dinámica.
0: Cristian.
1: Saludos, cuchicheos, desde New Jersey, dice en Radio Box. Cuñado dice, como oyente, les recomiendo que hoy mejor. Señor juez, dice.
0: A ver, Medardo.
1: No sean crueles.
0: Medardo, ¿qué recomienda Medardo al Raza?
1: Recuerden que yo gané 3 veces seguidas,
3: ¿no? Vamos, Raza, no pierdas tiempo. Te presento a mi abuelita de 95 años. Y ahí para que te gradúes.
0: Bueno.
1: Son ya, de lo último,
0: mira. Ya está el team recomendando al Raza, así que.
1: Voy de necio.
0: Va de necio.
1: Necio, voy de necio. Necio
0: el hombre.
2: Vuelta.
1: ¿Qué? Voy de necio.
0: Vamos con el ganador, señor Andrés Orellana.
1: Andresito
0: ganó. Claro, Andresito ganó la semana
1: anterior. ¡Vaya a defender el trono!
0: Así que, bueno, señoras y señores, se viene el éxito, la madurita del ganador, señor Andrés Orellana.
2: A ver si te gusta esa vez.
0: Ah, diabla.
2: A todas las diablas.
0: Es buena.
1: Será la tuya, Martín.
0: Llorando por el ras.
2: Y es que el poroto cambió, ¿verdad?
0: Es buena, es buena.
1: Escucha.

0: Ahí no más. Prepárense sus audios para que usted pueda dar su voto. Prepárense solo audios.
1: Audios, señores. Saluditos. Para mi pana en los ecos del Barney. Saludos, mi amigo.
0: A ver, siguiente.
2: Piedra, papel o tijera.
1: Una, dos, tres. Gané. Voy yo.
2: Otra vez. A ver, dale raza. Ya.
3: ¿Quién ganó?
2: El raza.
1: Ya. No importa ya.
2: Presenta la tuya.
1: Desde Colombia preparamos a mi madurita. Insisto yo. Vamos con merengue. Recomendación de Andresito. Los Tupamaros. Vamos. Che. A Chica Gomela.
3: O sea, yo dije, escógete entre un merengue o una salsa.
1: Esa es buena.
0: Esa es la buena.

0: Canta, Poroto, canta.
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0: se baila dando la vuelta, esto lindo.
1: Ay, no más, Andresito, ya, ahí nomás, ya.
0: Ahí nomás, ahí nomás.
1: Ahí nomás, ahí nomás. Ahí nomás, ya. Ya, ya.
0: Su turno.
1: ¿Quién dice que le recomendó
0: esa canción? No, la canción es mi gusto.
1: Ya, el género.
0: El género, Andresito, ¿no?
2: O sea, yo le dije, digo, verás, oye, Raza, digo. No ves que Raza sabe, manda solo baladas, ¿sí o no?
1: Claro, claro.
2: Yo digo, oye, para hoy día, digo, mándate un merengue, una salsita, digo, algo bacano.
0: El clima amerita un buen merengue hoy día también. A ver, vamos con Martín.
1: Bueno.
0: Adelante, Martín.
1: Gracias, caballero. Bueno, voy a presentar en este momento.
0: Okay.
1: Se viene una cumbia sabrosa, brother.
0: Cumbia.
1: Una cumbiecita rica.
0: ¿Desde dónde?
1: Ya no lo suena. Ya no lo suena. No, no es ecuatoriana, es una cumbia internacional.
2: Porque ya no sonarán, oye.
1: Ya no suenan, brother.
2: Porque ya no sonarán, pero.
1: Debería sonar.
2: No, ya. De ser 10 de 10.
1: Tremendo éxito. ¡Aquí está mi favorita! Súbale más el volumen, Andresito.
2: Ya no hay más, no es que es así mismo. Ya saca el año viejo, Raza.
1: Ya está bailando. Ahí viene. Prepara su moto. ¡Qué belleza, brother! ¡Qué belleza!
2: Oye, Raza.

0: Pues ahí nomás. Ahí nomás. Ya los amigos saben el éxito que está sonando. Vamos en este momento rapidísimo. Solo audios.
1: Solo audios.
2: Que sea más veraz la votación.
0: Claro, Fabián Yuki, ¿qué dice Fabián Yuki? Solo audios.
1: Eso, a ver.
3: Dieguito, agache la cabeza y vaya calladito, vaya saliendo por la puerta. Okay. Andresito, mi raya es tuya.
0: Mi raya es tuya.
1: Gracias por esa raya, mi Fabián.
0: A ver, otro audio.
2: Next.
0: ¿Qué dice la people?
3: Hola, jóvenes de la chismosa. Hola. Andresito, te llevas mi voto.
0: Ah, caramba.
3: Qué buena esa vieja.
0: Bien.
4: Siguiente. Por fin vas mejorando, vas mejorando. La otra gana. Ganó por otro.
2: 99-104-100.
0: Y más, va ganando Andresito. Dice, ya ganó el poroto. Dice. A ver, Andrés, ¿qué dice Andrés? Solo audio.
3: Poroto primero, segundo Andrés. Y el otro que siga haciendo los libretos. Mañana.
0: Gaby, ¿qué dice Gaby?
1: ¿Cuánto va? ¿2-2, no?
0: 2-2 está, 2-2.
5: A ver. Sin pollo, por favor. No te dejes aconsejar por esas malas personas. Andresito, mi voto es para el Andrés.
0: Ah, caramba.
6: Vamos. Bueno, porotito, el voto para poroto.
0: El ya, pollo listo, no se acompleja.
6: 4:30 de la tarde, que siga cogiendo el escoba y se ponga a valer ya.
1: ¿Cuánto va? 3-3-2.
0: 3-3, empatado. ¿Qué dice el Alvarado?
2: Son los dos están jugando.
0: Claro.
6: Poroto.
0: Dímelo.
6: Poroto.
0: Dímelo.
6: ¿Qué dice mi panas? ¿Cómo están mis amiguitas? Muy buenas tardes. Como siempre, señores, ustedes, caballeros, son los mejores locutores de la tarde.
0: Gracias.
6: Los que nos alegran la tarde. Por favor, pon una tecno, por favor. O de nuevo, pongan una canción que se llama La mamá de la mamá de la mamá de la mamá de, por favor, chicos. Que siga la buena sintonía. Felicitaciones. Buen show, chicos, como siempre. Felicidades y que siga la chismosa.
0: Hey, gracias, pero
1: ¿para quién voto?
0: No dio el voto.
1: No. Voy Alvarado, pero ¿por quién vota?
0: Entre Salvador y Elvis se lo define esto. Todo. Claro, estamos en paz.
7: Buena canción, poroto, buena.
0: Muy bien. A ver, vámonos.
3: Poroto.
0: Ra.
2: No se diga más, vamos a cerrar con cumbia.
0: Bueno, Dios le pague entonces, mis amiguitos.
1: Oye, por un votito te fuiste, ¿ves?
0: Sí, Andrés, estaba bien peleado.
2: Y Alexandra Morales también cuentes, Andrés.
1: Agarrado estaba bien, sí, Poroto. Sí.
0: Pero no, es que solo audios, Andresita.
1: Solo audio.
0: Bueno, ok, vamos, bueno, con cumbia. Gané. Cariñito, por favor.
1: Cariñito.
0: Sí, ya para cerrar.
1: ¿En dónde quieres?
0: ¿Te quieres?
1: Ah, la canción.
0: Racita, despídase, por favor.
2: Ya también, no aguanta.
0: Es que acá quedamos solo los ganadores.
1: Oye, este va.
2: ¿Qué nos tienen que contar? Seguimos, a ver, cuéntanos.
0: Porque nos vamos de fiesta. Póngase fila, mis amigos. 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
2: Muchas gracias, señor ganador. Queda usted con su género. No hay más de mi parte. Nos vemos mañana, tope. Gracias.
1: ¿Qué dice el tocayo?
0: El raza ni en las batallas del TikTok gana. No. Dice con las maduritas.
2: Las batallas no tengo quien me pare ahorita.
0: Háganle, dice una limpia al raza. Dice, está salado, ni eso integra una vez. Bueno, Dios le pague, Andresito. Nos vamos.
1: Qué humildad. Nos vemos. Si Dios lo permite, el día de mañana, 15 horas del cuchicheo. Ya están por acá los muchachos de Chicha de Joda. Sigue con la programación de La Chismosa Radio.
0: Dios le pague, señoras y señores. De nuevo,
2: oigan las manitos.
0: Usted calle.
2: Usted ya no participa. Son los ganadores. Y aquí está. Del éxito ganador. Una cumbiacita para las personas.

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1: ¡Buena, cachetón!

0: estamos listos, señores, para la chicha de Joda Envarado. Llegamos en este espacio, en la chismosita. Tu pana, tu amigo, tu yunta, Alejandro Ortiz, DJ Andrómeda del Tronco, donde se arriba el tigre. Ya me acompaña la guapa Dani Tepita.
1: Hola, hola, buenas tardes, buenas tardes, buenas tardes. Estamos listos, arrancando con pie derecho, por supuesto. Este miércoles maravilloso, ombliguito de semana para disfrutar junto a nuestros lindos oyentes. Bienvenidos y bienvenidas a La Chicha de Joda.
0: Desde luego el señor Bolívar Calderón.
2: Oiga, ¿cómo estamos? ¿Qué tal? Buenas tardes, Austria, ecuatoriano y mundo entero. ¡Qué bacán poder estar ya aquí en la 104.1, señoras y señores! En la cabina de La Chismosa. Sí, señor. Esta es La Chicha de Joda y, como siempre te digo, ¡sua que te pique el pavo!
0: ¡Bienvenidas y bienvenidos, ecuatorianos en el mundo! ¡Aquí comienza! ¡Chicha!

0: nuestro ecuatoriano a través de TuneIn, en nuestra aplicación en Radio Box. Se escucha bien, se escucha fuerte, pegando en el Austro y el planeta.
1: Así es, señores, en el exterior, en los Estados Unidos, la gente hermosa de España, bienvenidos a compartir con nosotros, mira, hasta las 20 horas, la buena música. Sí, señores, complaciéndole, por supuesto, con la buena chichita ecuatoriana que a usted le encanta. Bienvenidos a nuestra gente hermosa que recién se va conectando, mira, integrándose a la programación. Bienvenidos, estamos en los taxis, dice, laborando a full volumen, gracias. En los urbanitos, nuestras hermosas mujeres que aún están laborando, miren, los mercados también. Muy buenas tardes, esto es La Chicha de Joda.
2: Oiga, qué chévere, quiero mandar un saludo muy especial para la gente del Mall 10 de Agosto.
0: Muy bien.
2: Ahí nos están escuchando el Duro de la 10, las delicias de Rosita, Don Marcos también.
0: Caramba.
2: Oigan, y me fui a visitar por ahí el puesto donde limpian.
0: Ah, sí. Ah, caramba, se pasó el huevo.
2: Caramba.
0: Se no, pasó.
2: Bueno, la señora no me pasó el huevo.
1: ¿Qué le pasó?
2: Tenía una cosa linda que pasaba.
0: Le hicieron chuca chuca.
2: Exactamente. Me escupió el pupo la condenada.
1: Dios mío, no. Tenemos que ir a pasarnos el huevo huele, nosotros.
2: ¿A usted también le gusta que le escupan el pupo?
1: No, que me pasen el huevo.
0: Huele esa ruda, gordo.
2: Sí, gracias.
1: Con razón digo, ¿de dónde sale ese olor?
2: Sí. Ah, no, ese es el Alejo.
1: Así es. Mira,
2: hoy día me tocó irme a hacer una limpia.
0: Ah, caramba.
2: Nada, me acabo de limpiar. Me dijo, va con el agua limpia.
0: Eso, bien.
2: Así, renovadito.
0: Qué lindo.
2: Sí, y enseguida salí, me encontré, hermano.
0: ¿Con quién?
2: Con la condenada, pues.
1: Dios mío, no.
0: Anda salado usted.
2: Y digo, no, pues ahora sí. Voy a ver el celular. Le digo, préstame, mija, el celular. Y la limpia estaba bien hecha.
0: ¿Y qué pasó?
2: Ella aflojó el celular.

0: hace qué tiempo que no salimos de farra, oye.
1: Caramba. Ahora es cuando la puerca torce el rabo.
0: Ya. Yo le consigo unos animalitos.
1: No, yo ya los tengo. Y en el corral.
0: Por favor.
2: Dios mío, no.
1: ¿Qué pasa, pues, hermano?
0: Papá Alberto le dio unas vaquitas.
2: No, pero hace falta la pasada de huevo, Alejo.
1: No.
2: Sí. Hay que ir.
1: Papá Alberto me dio unas 4 terneras.
0: Muy bien.
1: Y una puerca condenada.
0: ¡Qué bestia!
2: Dios.
1: Linda, hermano.
0: Hágale. Vamos.
1: Ahora sí me voy de cría.
0: Muy

0: me hiciste sufrir, no te importaba. Ahora qué molesta, qué molesta.
1: Ahora sufre, ahora llora. Yuxi.
0: Así decía mi abuelita. Decía Ashuti.
1: Ashuti.
0: Señores, hoy es miércoles de FL. Un abrazo grande para la gente que está por allá por la Feria Libre. Saludo a todos los comerciantes, a la gente que mueve el negocio cada miércoles. Hoy vamos a interactuar con el mejor ¿por qué miércoles? ¿De acuerdo?
1: ¿Por qué miércoles?
0: ¿Quiere quejarse? Mío. Hágalo. ¿Por qué miércoles?
1: Miércoles de quejas.
0: Por ejemplo, me dice por acá Alejandro, ¿por qué miércoles no me complace cuando te pido una canción?
1: ¿Por qué miércoles no me hace el depósito rápido?
2: ¿Eh? ¿Por qué miércoles no llegan esos giros?
0: Sí.
1: ¿Por qué miércoles no me he invitado a cenar?
0: Oye, gordo, ¿por qué miércoles, mi hijo Lucho, del Control Sur ya no nos invitará a los chuzos?
2: ¿Por qué miércoles? Subieron el precio arriba, la fufurufa.
0: ¿Por qué miércoles sube la gasolina?
1: Sí,
0: dice acá la gente.
1: No puede ser. ¿Por qué miércoles no le deja a la esposa? Dice la Aleja.
2: ¿Por qué miércoles?
0: Peleando con el marido.
2: ¿Por qué miércoles en la Chola Cuencana salen algunas con palanca al piso?
1: Dios mío. ¿Por qué miércoles los taxistas les guardan en la cajuela?
0: ¿No? Exacto. No sé por qué el gordo sabe ese dato. Algo le ha pasado.
1: Algo ha pasado.
2: Sí, a mí
1: sí.
2: Me pasó.
0: ¿Qué pasó?
2: Salió con sorpresa. No.
0: Gordo violado.
1: Dios mío.
2: Yo la quedé viendo y le dije, hola, preciosa.
0: ¿Y qué le dijo?
2: Y me dijo,
3: hola, gordo. ¿Cómo estás?
1: Dios mío. ¿Por qué miércoles no le cuentas a tu mujer que me sigues buscando?
0: ¡Ay, juez!
2: ¿Por qué miércoles, señor mecánico, no le dijo la verdad?
0: Ajá.
2: El repuesto está bueno.
0: ¡Ah!

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0: 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Con tu esposa.
6: Ya, ya, no digas nada. Ya, ya nos exhibiste.
0: Y hablando de corte, pausa comercial y regresamos. Con la otra.
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0: abrazo para la gente en Chabela City. ¿Cómo estamos? Un abrazo gigante, gigante, gigante. Hoy tenemos importantes recomendaciones para nuestros oyentes.
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2: ¡Qué lindo! Disfrutando de la

0: ¡Caramba!
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2: ¡Qué lindo! Oiga, ¿por qué miércoles viene mi esposo a esperarme a la salida del trabajo? Dice, Dios mío, no, no.
0: Chismosa, ¿cómo están? ¿Por qué miércoles no me suben el sueldo el jefe? Dice, si todo sube menos el sueldo.
2: Todo sube menos el sueldo.
0: Y claro, quéjese ahora, quéjese con un por qué miércoles.
1: ¿Y por qué miércoles no trabajas más?
0: ¿Por qué miércoles? Y esto ya lo leíste, Tefita.
2: ¿Por qué miércoles no me quiere poner un guagua? Dice, Dios mío, no, ya no estamos tiempo para guaguas.
0: Lo que pasa es que ya se ha hecho la vasectomía.
1: Ya está impotente también. ¿Por qué miércoles estás impotente?
0: Ajá, ah, sí. Eso.
2: ¿Por qué miércoles no puedes olvidar a tu ex?
1: ¿Por qué miércoles no entiendes?
0: ¿Por qué
1: que miércoles? Un clavo saca otro clavo.
2: Correcto.
1: Pero ¿y por qué miércoles no te das cuenta del hueco que te deja?
0: Ay, yo digo algo, ¿no? ¿Por qué miércoles será que sigue llamando?
2: Sí. Y a la madrugada, lo peor.
0: Sí. Se llama pegado los tragos, ¿sí o no, Tefita?
2: Sí, siempre. ¿Por qué miércoles no es viernes?
0: Ay, todavía falta. Tranquilo.
1: ¿Por qué miércoles no es fin de mes? Ya quiero cobrar.
0: Éxima. Hoy recién cogiste cheque, anda a hacer.
1: Ya se acabó.
0: Hoy es seguro.
2: Ya se gastó todito. Saludos a mi hermosa Lucy en la Oncómetro. Mire que ella está elaborando línea 7. Hola, mi reina. Bienvenida a nuestros oyentes que nos escuchan por Radio Box. Saludos en New Jersey. ¿Por qué miércoles la Tefita se hace de rogar? Dice. Saludos, mi Cris, a la distancia.
0: Sí, así es de rosca, sí.
1: ¿Por qué miércoles no se ponen, aunque sea limoncito, en el bus?
2: ¡Ay, sí!
0: ¿Por qué miércoles el mecánico ya 6 meses de mi carro y no me lo saca?
1: Dios mío. ¿Por qué miércoles me dejaste como mecánico en tu celular? ¿Solo porque te engrasaba?
0: Ah, ya

0: ¿Por qué miércoles llego a casa y no ha habido que almorzar? Dice, ¿dónde se iría mi mujer?
1: No, Dios mío, ¿por qué miércoles me da resfrío? Dice mi Rosy. ¿Qué ha pasado, mi reina? Que se recupera la distancia. Bendiciones.
2: ¿Por qué miércoles tengo muchas ideas de negocio? Ajá. Y no las pongo, porque el único problema de eso son la policía.
0: El único problema es el SRI.
1: El único, dice, oh, el único.
0: Qué bestia, la gente hoy se pronuncia. ¿Por qué miércoles hoy me quedé dormido? Tenía que madrugar, dice, a las 5 a trabajar y me quedé dormido.
1: No, saludito.
2: ¿Por qué miércoles hoy día me fui al hospital y detectaron que soy inmune al antivirus?

0: con tanta rata que ando, pues.
1: Dios mío.
2: ¿Por qué, miércoles? ¡Vamos, muchachos! Ahí está sonando Quito, Guayaquil. Saludo para mi gente en la capital, en el centro de la sierra. Dicen que están escuchando el programa Mato, Sierra Centro.
3: Sí. Ya, ya, ya no voy a tener moza.
2: ¿Es por qué?
3: Tengo miedo de contagiar la del antivirus. Es que le di como a rata en balde.
1: ¡Ay, no!

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0: ya viera yo un caso de la vida real, ¿no? Venga, venga para acá y le digo yo, ella es mi novia. A mi novia, ella es mi ex.
1: Ajá.
0: ¿Qué tal? ¿Qué tal?
2: Nunca he hecho eso.
0: No, no, no. ¿Usted ha hecho? Sí. ¿Y cuál ha sido la reacción?
2: No, fresca, tranquila.
0: ¿Ah, sí?
2: Sí.
0: Usted ha tenido relaciones bien maduras.
2: Bueno, ya con tu tía fue la última. Casi pudriéndose la vieja.
1: Madurísimas.
0: Ay, Dios. Señor, vámonos de fiesta.
1: ¿A dónde?
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1: Y vaya pidiendo permiso, oiga. Ah, después sí, sí, no sí. Queremos ver más divorcios, por favor.
0: No. Por ejemplo, nosotros si el día lunes tenemos permiso. ¿Sí o no? Confirme, Papá Alberto.
2: Y una vez dale la liquidación a eso.
0: Mándale un mes.
1: Oye, que cuiden a los niños, por favor. O que lo dejen en casita.
0: Vayan a perderse.
1: Hay muchos niños perdidos en ese tipo de eventos.
0: Vayan a secuestrar.
3: Yo soy el niño de este programa. Quiero teté.
1: Ah, aquí hay mucha teté.
2: Oiga, no es por nada, pero estoy con ganas de poner un negocio.
0: Sí, a ver de qué se trata.
2: Así en la Vía Santana. Voy a poner, ¿sabes qué?
0: ¿Qué cosa?
2: Un motel, hermano.
1: ¿Motel?
0: ¿Ah, sí?
2: Sí.
0: Vale.
1: Buen negocio.
2: No, porque yo veo que los cachos no paran, hermano.
0: No, eso es un
1: negocio rentable.
2: El número uno sería el Nene Yunga con las floreras.
0: No seas así, no les incites, por favor. No les incites.
2: No.
0: Se van a dañar.
2: No creo, el nene no. Él no es dañado.
0: Caramba.
2: A él lo usan. Nada más.
0: ¿Sabe qué, señores? Uno de los grupos que va a estar acá en La Libertad, la
1: es?
0: Combinación del sabor.
1: Buenísimo.
2: Dios mío.
0: Vea esto que viene por acá. ¿Te imaginas esto en vivo? Acompáñanos este domingo, nos vemos en La Libertad, La Chicha.

0: 7. Súper saludo para mis amigos de American Dreams Pao. Hola, ¿cómo están? Un abrazo grande, linda noche para Jennifer, que disfruta del programa. Hola, Jennifer, ¿cómo estás? Saludo para don Manuel Humala también. Están conectadísimos a La Chismosa a través de la web, nuestra aplicación, a través de TuneIn también. Lindo. En Radio Voz, ¡qué delicia!
1: Y así se escucha La Chismosita, mira, sonando en todo el mundo. Bendiciones para mi querido Angelito en los Estados Unidos, en Chicago, nos están sintonizando. Gracias a nuestra gente trabajadora en los Estados Unidos. Y como siempre, escuchándonos de lunes a viernes desde las 17 horas. También nos escuchan, mire, en el transporte mixto. Buenas tardes, gracias por sintonizarnos hasta las 20 horas.
2: Ay, Dios mío, me siento alegre, hermano, me siento alegre. Me voy este fin de semana a Paloma, por ejemplo, a animar allá.
1: Ah,
2: directamente desde la chicha de joda.
0: Muy bien.
2: Aparte de eso, encontré a la mujer de mi vida.
1: Ay, no.
0: ¿Es en serio? Sí.
2: Estoy más alegre que lesbiana estudiando ginecología, hermano. Así de alegre.
0: Qué lindo. Asustado es que usted anda de tanta alegría.
1: Así es.
2: Ay, estoy feliz, no sé qué hacer.
1: Saluditos. Por acá un abrazo para la gente hermosa de la costa ecuatoriana, en Palmar también, que nos están sintonizando. Plaquito Víctor, hola, mi corazón, ¿cómo estamos? Porque miércoles salí sin llaves. Ahora, ¿cómo entro? Dice, la tóxica no está en casa, Dios.
0: Se quedó afuera. Oye.
2: ¿Y usted cómo sabía que yo estaba con miedo, así asustado? Es verdad, estoy con miedo.
0: ¿También?
2: Mi miedo es ponerme a beber. Y perder el celular, hermano.
0: Eso sí.
2: Sí, ya la dignidad esa ya no me importa.
0: Hace rato se fue. ¡Vamos!

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0: Despacito. 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

0: canción.
1: Ya mismo que te eche un cohete. De una vez, Dios, bueno, señores. ¡Qué bestia! Continuamos en el programa Alegrando la Noche. Hay rocolita, hay despecho, hay chicha, chicha de joda. ¿Qué le falta, señor? ¿Qué le falta, Tevita?
0: ¿Qué le falta? Ajá. Una cumbiecita peruana.
1: Ah, un cevichito también, quiere usted.
0: Un cevichito, claro.
1: Afrodisíaco, ¿no?
0: Esa baladita
1: ¿Usted
0: también.
1: Quiere que se le ponga los pelos de punta?
0: Por favor, como tiene que ser, todos los días. Sí, señores. Buenas y excelentes recomendaciones, Bolito.
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1: ¡Qué rico, qué delicia!
2: ¡Ay, Dios mío! No es por nada, pero no hay cosa más rica que pegarse... Que pegarse algo cuando uno está con hambre, un sándwich, pegarse algo bonito, ¿no es cierto? Por ejemplo, a mí no es por nada. Yo me he dado cuenta que yo meriendo rico y como rico, por eso me he dado cuenta que en la cama yo no tengo límites, hermano.
1: Caramba. Qué bueno por usted, bien, señor Cabrera.
2: Sí, ayer me caí 3 veces. Voy a comprar una más grande, ñaño.
1: No tiene equilibrio.
0: No hay límites en la cama.
1: No.
0: Todos nos caemos haciendo cosas indebidas.
2: ¿Usted también cayó en la cama?
0: Ahí me caí.
2: Yo también caí con las palabras que me dijo la tía del Alejo.
0: ¿Qué palabras?
2: Me dijo, gordo, vamos. Vamos para darte cuy.
1: Uy, de cuyadita.
2: Sí.
1: ¿Y?
2: Nada, en la cama me cantó, cuéntame, ¿cómo te va?
1: Oye, le quiero enviar un saludo muy especial para Fernanda, que está disfrutando del programa. Dale, trabajando. Fernanda, saludos, un abrazo grande. ¿Eh? Se me cuida mucho, que le vaya bien toda la noche en el trabajo. Está a full cabello la muchacha. ¿Eh?
2: Oiga, y a mí me preguntaba hoy el taxista con que venís, ¿cómo hace usted para ponernos tanta pelada que le cae? Ve, hermano,
1: le preguntó a usted.
2: En la labia, no es por nada.
1: Sí.
2: Yo le dije que te quede claro, pues mío. Mira, todos los te quiero del mundo, todos. Uh-huh. Jamás van a igualar aún. Te veo más flaca, mija. ¿Sí o no?
1: Sí.
0: Claro,
2: sí. Te veo más flaca y enseguida empieza, ¿en serio? Sí. Vamos al motel, porque con ropa no se te ve tan igual.
0: Déjame verte ahora sin nada.
2: Sí, es que a veces la ropa engaña.
1: Para ver si es cierto.
2: Sí, a veces la ropa engaña, ¿sí o no, Tepita?
0: Sí, engaña.
2: A ver, sácate para ver.
0: Sí, engaña, a los hombres también les engaña la ropa.
1: ¡Ay, Dios! ¡Vamos a continuar, señores, alegrando la noche de chicha!